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0: ¿Qué tal? Muy buenas tardes, excelente inicio de semana tengan todos ustedes. Me da mucho gusto saludarlos, oigan, ya estamos juntos a través de Joya 96.9 en esto que es Rock de Etiqueta para comenzar la semana y pues arrancando con un muy buen playlist que hemos construido para ustedes. Soy Coquis Gómez y estaremos juntos hasta las 8 de la noche. Me acompaña David Landa en los controles de audio y le mandamos un saludo a nuestra querida Liz, que está de vacaciones, muy merecidas. Y pues si por ahí anda escuchando, pues le mandamos todo nuestro cariño y toda nuestra envidia. Sí, también, pues porque ella anda haciendo nada. Se me hace que se fue con Cristian Castro a su concierto y agarró así una parranda de 2 semanas haciendo nada. Bueno, a ustedes que están seguramente muy activos, quizás también en la nada, haciendo nada de vacaciones, los escuchan en su auto, van en el tráfico, aún están en la chamba, donde quiera que se encuentren, buenas tardes. Pues hoy traemos un playlist muy especial, un playlist que hemos titulado Volaron Solos. Y pues se trata de artistas que dejaron o pausaron una banda y construyeron una carrera solista memorable. Así que aquí el protagonista es el vuelo individual. El discurso gira alrededor del riesgo que corren estos artistas, la independencia y demostrar que podrían brillar por sí mismos. Así que este playlist incluye artistas como George Michael, incluye Sting, Peter Gabriel, Phil Collins, Steve Perry, Bunbury, Cerati, León Larregui, Beto Cuevas, Don Henley, Glenn Frey, Noel Gallagher, Morrissey, Stevie Nicks. Así que creo que son muchos buenos motivos para quedarse con nosotros. Así que ahí estuvo precisamente algo de León Larregui, de cuando León Larregui, bueno, pues decidió emprender este proyecto solo, cuando se dio la oportunidad sin dejar Zoé. O sea, eso es algo importante, ¿no? Este material, como tú, salió hace 12 años, en el 2014. Y es un material en el que León Larregui se dio la oportunidad de grabar como solista. Muchos pensaban que sería imposible sonar sin Zoé, pero como tú, así se llama esta canción, demostró exactamente lo contrario. Él conservó su esencia, pero además encontró una voz todavía más íntima y personal. Como tú forma parte de Voluma, el segundo álbum como solista de León Larregui que publicó en el 2016. Y es una canción que habla de esa búsqueda de alguien auténtico, de una conexión profunda con estilo poético. Es como onírico realmente. Y pues es algo que en realidad caracteriza todas sus composiciones. Y aunque sigue presente ese universo sonoro que ha generado junto a Zoé, aquí León se permite explorar unos arreglos más orgánicos, una interpretación como que más libre, más cercana, demostrando que puede hacerla fuera de las bandas. Y como les digo, León Larregui nunca ha abandonado Zoé, pero esta carrera como solista nació a partir de la necesidad creativa de escribir canciones que no necesariamente encajaban dentro de la línea que traía construida con el resto de los integrantes de Zoé. A mí me gusta mucho. David, ¿cómo estás? ¿A ti cómo te gusta? Sí, me gusta mucho, ¿no? Sí. Es como fresco, ¿no? A mí me gustan como tú. ¿Cómo qué?
1: Novedoso.
0: Como novedoso. David, deberías de tener voz. O sea, debes de repente cuando hablas de encender el micrófono y la gente que te aclame, ¿no? sé como ellos. Vuela solo, ¿no? O sea, ahí al rato préndele al Shure ese que tienes ahí enfrente, el de bolita ese. Bueno, oigan, nuestro Joya Watts 2288 53 87 66, 2288 53 87 66. Y bueno, nos vamos a ir con otro que también tomó el riesgo y voló solo y lo hizo en grande hasta el último momento de su vida. Aquí está George Michael con esto que se llama Faith.

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0: 96.9 en este lunes especial, en el cual hemos generado un playlist de artistas que estuvieron dentro de una agrupación importante, una gran agrupación, y después emprendieron el vuelo solos, con todo lo que eso supone, con todos los riesgos que eso podría tener. Algunos lo han logrado, otros se quedaron en el intento, otros pues tuvieron una canción, tuvieron un One Hit Wonder. Está muy agudo ahí, David. Estamos aquí siempre en cabina, que es muy emocionante estar con nuevos equipos, nuevos micrófonos. Para aquellos que les guste el audio, que tienen en su casa un buen estéreo y tienen sus bocinas y ecualizan y todo esto, siempre es como muy emocionante hacerlo. Y bueno, para nosotros, aunque parezca del día a día, también lo es. Bueno, oigan, quiero mandar saludos a mis amigos de Super Fasti y a ustedes que a lo mejor van pasando por un Super Fasti. Bueno, pues después de un largo día y de un inicio de semana probablemente difícil de arrancar, así es que te levantas y dices, lunes. ¿Ves el despertador en automático? No sé si son de esos que se despiertan siempre a la misma hora y ves 6:57 con el rabo del ojo y dices, oh. Entonces ya te levantas, ¿no? Y te bañas y ya te tomas un café y ves si te haces como güey en un rato, ¿no? Y ya luego le aceleras y el tema, para no hacerse las largas, que ya vas en tu carro de regreso a tu casa o al gym o a recoger a los chiquillos o te vas a ver con algún amigo o amiga, qué sé yo, lo que sea, lo importante es que nos permites ir contigo en el auto y acompañarte. Esto es Joya 96.9, esto es Rock de Etiqueta hasta las 8 de la noche. Soy Coquis Gómez y estoy muy contenta pues de que nos permitan estar juntos. Nuestro Joya Watts 2288-53-8766, pues para que me cuenten dónde andan, para que me digan, pues voy en el tráfico, hoy no hay tráfico, el día está muy tranquilo. Nos escuchan en el puerto de Veracruz, en Boca del Río, en dónde están, en Cosamaloapan, en, ¿qué más? En Coatepec, en Teocelo, en Jico, fuera de la ciudad, en algún otro país. Bueno, pues háganse presentes para que nos digan qué les va pareciendo el playlist. Este playlist incluye artistas poderosos que algunos hicieron proyecto paralelo, es decir, como León Larregui tiene su proyecto y además Zoé, o algunos dijeron bye bye, como por ejemplo Bunbury, Sting, Phil Collins, Steve Perry de alguna manera, ¿no? Y otros. Así que vamos a irlo disfrutando y mucho. ¿Nos da tiempo? Sí, nos da tiempo perfectamente. Son las 6:33 y pues ahora nos vamos a ir con otro artista que ya no está físicamente, ya no está aquí, pero nos ha dejado un legado que creo que es de los más importantes en cuanto al rock en español. Y eso David Landa no lo negará. ¿Cómo te fue en tus joyas del rock el sábado? Bueno, pues ahora nos vamos a ir con Cerati y con esto que se llama ¿Cuál crees que va? Ya, tú ya viste el playlist. No lo viste, no lo veas. ¿Cuál? ¿De Cerati solo cuál? A ver.
1: Adiós, la excepción.
0: No.
1: Crimen.
0: No, sí, Crimen, exacto. Pues aquí está Crimen, es Gustavo Cerati por el 96.9.

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Bien, pues pocas voces. Está muy alto, David. David sigue así. David está jugando con... Así. Está jugando al ingeniero. Bueno, ya está ahí. Si nos vieran. Bueno, oigan. Freddie Mercury, ¿no? Queen. La verdad es que pocas voces en la historia del rock han sido tan inconfundibles como la de Freddie Mercury. Pero, pues, antes de regresar con Queen para grabar The Miracle, pues Freddie quiso rendir homenaje a una de las canciones que más admiraba, The Great Pretender. Y pues la canción fue un éxito originalmente en 1955 con The Platters, pero Freddie la transformó por completo, porque conservó la esencia del tema, pero le añadió esa teatralidad, ese dramatismo y esa potencia vocal que solo él podía hacer, solo él le podía imprimir. La letra habla de alguien que finge estar bien mientras esconde su verdadera tristeza. Muy Freddie, ¿no? Muchos seguidores, pues, han visto esta canción, o han visto en esta interpretación un reflejo de la propia personalidad de Freddie. El artista brillante sobre el escenario, pero mucho más reservado e íntimo fuera de este. Sin embargo, él nunca confirmó que esa fuera su intención. El videoclip de este tema es inolvidable porque Freddie Mercury se burla de su propia imagen. Aparece caracterizado con vestuarios más extravagantes o algunos de los más extravagantes de Queen, demostrando que también sabía reírse de él mismo, cosa que también era muy Freddie, ¿no? Y bueno, hoy estamos escuchando artistas que también construyeron una historia fuera de la banda que los hizo famosos, y si alguien demostró que podía llenar cualquier escenario con su nombre propio, ese fue Freddie Mercury, la voz de Queen, despojándose por un momento de la corona para recordarnos, pues, que el talento no necesita presentación. Freddie Mercury con The Great Pretender. Tan él, ¿no? Los últimos momentos de Freddie Mercury fueron verdaderamente significativos, llenos de despedidas, ¿no? Llenos de momentos que iban preparando un adiós. 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Bueno, pues, ¿ahora con qué nos vamos? ¿Tenemos tiempo? Sí, tenemos tiempo. A ver, ¿qué pasó aquí con nuestro playlist? ¿Qué hiciste? Ya le picó para todo. Bueno, vámonos con uno de mis favoritos. En su banda o en solitario, yo creo que Steve Perry, como bien lo decía Freddie Mercury, Freddie lo dijo. Quien le preguntaron quién es el mejor cantante del mundo, yo cuando leí eso creí que Freddie iba a decir yo, pero Freddie contestó Steve Perry. Así que aquí está esto que se llama Oh Sherry, por el 96.9.

0: Este es de 1984, Oh Sherry, Steve Perry. Y bueno, cuando Steve Perry anunció que grabaría un disco como solista, pues muchos pensaron que fuera de Journey sería imposible, o sea, que estaba tomando una terrible decisión y que sería imposible alcanzar el mismo nivel, pero bastó una sola canción para demostrar que estaban equivocados. Oh, Sherry. Y es que pues era la voz, era la emoción, es el alma, ¿no? Lo que lleva un artista, pero es cierto, no siempre en solitario logran tener éxito. En cuanto a Oh Sherry, la canción está dedicada a precisamente Sherry Swafford, quien era pues la novia, la pareja de Steve Perry en ese momento. Nunca me ha gustado esto de pareja, David. O sea, mi pareja. Y escucho que los jóvenes, la generación actual, dicen, no sé, desde 16añeros hasta 20 años, mi pareja. Entonces, cuando dice mi pareja, la verdad no sé si, y digo, todo está bien, no sé si a quién se refieren, ¿no? O sea, pero me pareciera que es como pareja, 3-2, ¿no? O sea, no sé, a mí no me gustaría que me dijeran pareja, ¿no? O sea, porque ¿qué no se puede decir novia, novio? A mí no me ofende que digan es mi mujer, ¿no? Como Emanuel, es mi mujer, ¿no? Entonces, pero bueno, pues ahí, de aquí, bueno, volvamos a Steve Perry, ¿no? Pues Steve Perry le dedicó esta rola, pues a su chava, ¿no? A su mujer, a su novia. Y de hecho ella aparece en el videoclip, o sea, si se van ahorita y buscan Oh Sherry, ahí aparece. Y pues esto convierte esta rola, esta historia, el video, todavía en algo mucho más personal. Y aunque mantiene la esencia melódica, por así decir, que hizo grande a Journey, Oh Sherry tiene un distintivo, un sello más íntimo y más directo. Fue el sencillo principal de su álbum que se llama Street Talk. Y pues se convirtió en un éxito internacional. Y eso confirmó que Steve Perry podía llenar la radio y un lugar con su nombre, solito y sin la banda, ¿no? Esta noche estamos celebrando a quienes un día decidieron aventurarse, a quienes un día decidieron volar solos, a quienes un día decidieron arriesgarlo todo, y pocos despegaron con tanta fuerza como lo hizo Steve Perry. Y lo hizo demostrando que detrás de una gran banda también podía existir una carrera de primer nivel. La verdad es que yo lo amo a Steve Perry, incluso ahora, O sea, yo no lo veo viejito, no, lo veo maravilloso a Steve Perry. Yo le diría, vente, me lo llevo a mi casa, al Steve Perry. Bueno, oigan, vamos a hacer una pausa, es algo muy breve. Pues, ¿qué tal? Hoy ha sido un día, ¿cómo lo calificas, David? ¿Caluroso? ¿Templado?
1: Templado.
0: Pero muy soleado en la mañana, ¿no? Sí, en la mañana se sintió como, ay, cuánto sol, ¿no? Muy calor, pero muy tolerable. Transmitimos en vivo desde la capital del estado de Veracruz, desde la ciudad de Jalapa. Aquí, en la avenida Enríquez, en el edificio Nachites, te encuentra el estudio de Joya 96.9. Y aquí estamos compartiendo rock de etiqueta. Nuestro Joya Watts, oigan, den señales de vida, por favor. ¿Dónde andan? ¿Viven o mueren? 2288-53-8766. Con muchos saludos al puerto de Veracruz, a Boca del Río y a todos estos lugares donde, pues, en donde el mar, ¿no? Con el mar la vida es más sabrosa. Saludos a todos. Una pausa. Volvemos.
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4: La exportación de ganado en pie hacia Estados Unidos se dejó de realizar de forma definitiva el 24 de noviembre de 2024, tras el cierre de la frontera ordenado por el gobierno estadounidense debido a la detección de casos del gusano barrenador en México. Esta semana, la presidenta Claudia Sheinbaum informó que a través de una carta de la Secretaría de Agricultura de Estados Unidos, Brooke Rollins, se formalizó la reapertura de la frontera al ganado mexicano a partir de agosto. Es desde luego buena noticia para los criadores de ganado, que de todos modos no deben de bajar la guardia y cuidado de sus semovientes, en especial el ganado de exportación.
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Oigo, ahí está Peter Gabriel. Bueno, ahí escucharon Peter Gabriel. Era 1986 y bueno, precisamente de eso platicábamos aquí David Landa y yo durante la canción, de la presencia, bueno, de ese momento. Es que, ¿sabes qué? Es más, se le conoce así, David, este David. Cuando estuvo Peter Gabriel, pues, y después de que estuvo Peter Gabriel, pues, es de cuenta que es la, en Genesis, como agrupación, es la era Collins y la era, antes de Phil Collins, ¿no? Mira, la era, no sé, la era Genesis, Peter Gabriel y la era Collins, ya sin Peter Gabriel. Entonces, pues, si alguien tenía que demostrar que podía salir de una banda legendaria y reinventarse por completo, ese era Peter Gabriel. Exactamente ese. Después de dejar Genesis en 1975, o sea, échale cuentas, ¿no? 1975, pues construyó una de las carreras solistas más innovadoras de la historia del rock. Y Sledgehammer, pues fue esa gran obra maestra comercial. Que sí, digo comercial. Fue lanzada en 1986 como parte del álbum So. Sledgehammer, bueno, pues, digamos, ¿qué le quieres creer el acento británico? Sledgehammer. Hammer. Bueno, pues mezcló, fíjate, mezcla el rock, mezcla el soul, mezcla el funk, mezcla el pop, con una energía, o sea, la rola es irresistible, es que lo es. Tú la escuchas y de inmediato, ¿no? O sea, está, ¿no? O sea, es muy profunda, te posee. Eso, o sea, es una canción que te posee. Y podríamos decir que fue el mayor éxito de toda su carrera. Y curiosamente, la canción que superó en popularidad a muchas de las que él grabó con Genesis en su momento con la banda, ¿no? El tema con esta rola, con Sledgehammer, es el videoclip, porque fue el videoclip que cambió la historia, ¿no? Porque Sledgehammer no solo revolucionó la radio, su videoclip hizo historia, con animación cuadro por cuadro. O sea, era otro momento, no había la tecnología del día de hoy. Entonces, cuadro por cuadro, plastilina, efectos visuales, y efectos pioneros, ¿eh? Este video ganó 9 premios MTV Video Music Awards. Eso es un récord que permaneció durante años y que lo convirtió en uno de los videos más influyentes de todos los tiempos. ¿Sí lo has visto? Hoy lo ves y dices, ay, es como, qué retro, ¿no? Dices, híjole, eso es muy pionero, ¿no? Eso es como de niños, pero era muy innovador. Para grabar el video, Peter Gabriel tuvo que permanecer inmóvil durante horas mientras los animadores pues iban moviendo cada elemento milímetro a milímetro. Fue un proceso, ¿te imaginas? Exhaustivo, así agotador. Pero el resultado cambió para siempre la manera de hacer videoclips. Fue así como escuela, vaya. Fue en ese momento, hoy lo ves y dices, pero en ese momento era muy innovador. Y bueno, hoy estamos escuchando a quienes un día decidieron volar solos. Y pocos lo hicieron con tanta creatividad y corriendo tantos riesgos como Peter Gabriel, demostrando que dejar una gran banda no era el final, sino el principio de una nueva historia. Así que, grandes riesgos. No todos lo han logrado. Algunos han hecho una canción. No sé, pensemos en, aunque están juntos de nuevo y siempre van a vender muchísimo, Oasis, los hermanos Gallagher, Noel intentó hacer su carrera en solitario y tiene una rola. Digo, los fans van a decir que el resto del álbum, pero hizo una rola, ¿no? Entonces, hay historias así, ¿no? Lo bueno es que siempre pueden reunirse, ¿no? Siempre se pueden contentar y seguir haciendo música, ¿no? Entonces, bueno, ahora nos vamos a ir vamos a ver. También dentro de nuestro playlist, por supuesto, que tenemos, pues, a varios Beatles, ¿no? Bueno, los que quedaron, ¿no? Tenemos Beatles. Y, pues, pero antes de eso, necesitamos y es momento de una voz femenina. Entonces, ¿a quién vamos a meter? Pues vamos a meter primero que nadie a Stevie Nicks. Porque ella es irresistible. Y ahora sí que
igual sin Fleetwood Mac, es siempre un deleite escuchar esto. Esto se llama Stand Back.

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Bien, pues ahí estuvo, pues uno de los integrantes de la banda de rock más importante del mundo, probablemente, ¿no? Bueno, George Harrison con Got My Man Set on You. Y antes de él, Paul McCartney, o sea, este fue el momento, este fue el bloque Beatle, así es. De cómo dos, aquí al menos en esta lista, dos en este playlist, dos de sus integrantes, lograron una carrera en solitario, con mucha aceptación. Obviamente la de Paul McCartney es así como gigante, ¿no? Pero bueno, finalmente este tema, este Beatle, también es el favorito de muchos, ¿no? George Harrison, con su personalidad, con su estilo, pues después de la separación de los Beatles, pues sabemos que cada uno de los integrantes tomó un camino distinto. Y aunque George Harrison ya había triunfado con My Sweet Lord en 1987, pues volvió a conquistar al mundo con Got My Mind Set on You, demostrando que seguía siendo un artista vigente a casi 20 años del final de la banda más importante de la historia. Curiosamente, esta canción, Got My Mind Set on You, no la escribió George Harrison, ¿saben? O sea, es un cover, sí, es un cover, es una versión. El tema es composición de Roddy Clark y fue grabada originalmente por James Ray en 1962. Y bueno, George Harrison la redescubrió, la llevó a su estilo y la convirtió en un éxito mundial. La canción forma parte del álbum Cloud Nine, que fue producido junto con Jeff Lynne, líder de Electric Light Orchestra, ¿no? Entonces eso aporta, eso se escucha ahí. Y esa colaboración, pues, le dio sentido, le dio un sonido fresco, lleno de guitarras brillantes, armonías, y conectó inmediatamente con una nueva generación. También aquí hay un tema, algo que destacar del video, ¿no? El videoclip, ¿no? El video. Bueno, pues, también contribuyó al éxito, porque presenta objetos que cobran vida, y con un humor muy británico, eso sí, hay que entenderlo desde ahí. Y pues la personalidad relajada de George Harrison, que nunca buscó los reflectores como solista, ¿saben? Pero pues siempre estuvo presente, siempre tú puedes, cuando platicas de los Beatles, tú puedes preguntar cuál es tu Beatle favorito y ya te dirán, ¿no? Te dirán, no, pues que Paul, no, pues que John, no, pues que George, no, pues que Ringo. En este caso, bueno, pues nos tocó ahorita presentar al Beatle, probablemente al Beatle más discreto, pero también uno de los más creativos, George Harrison con Got My Man Set on You. Bueno, oigan, para continuar, pues ya vamos como al tres cuartos, no de la botella, del programa. 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Pues ahora toca el turno. Estaba yo aquí escaneando canciones y David Landa, ¿verdad?
muy, muy atinado con su selección de rock en español. Dice, esa, yo sí, esa es, ¿verdad? La que estaba yo buscando. Así que nos vamos a ir con, ahora con algo, ¿qué? Latino, americano. Chileno. Chileno, exacto, chileno. Nos vamos a ir con Beto Cuevas, quien fue parte de La Ley, y creo que esta fue una banda que nos emocionó a todos. Eran los, ¿qué eran? Los noventas. Y en su carrera en solitario fue uno de esos artistas de los que se dudó mucho, mucho, mucho si iba a despegar, y de repente como que muchos ya no están en La Ley, como que se le perdió la pista. Sin embargo, vale la pena que lo sigan en sus redes, en las diferentes plataformas de música, porque Beto Cuevas en solitario tiene un material muy, muy rico, muy interesante, igual de seductor, creativo, muy, cautiva, entonces vale la pena. Esto se llama Háblame. Es Beto Cuevas, quien también, pues voló solo, y esto fue lo que salió.

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Bien, pues esta sin duda es una gran, gran canción. Y aunque muchos creen que esta canción le pertenece a Phil Collins, no. AC Lover fue lanzada originalmente como sencillo del álbum solista, el álbum debut solista de Philip Bailey. Es un álbum que se titula Chinese Wall. Y bueno, Phil Collins no solo canta ahí, sino que también toca la batería y participó en la producción. Les voy a contar cómo estuvo la historia. Era 1982-83 y bueno, pues nace esta colaboración para un solo disco, ¿no? La canción surgió por casualidad. Phil Collins estaba produciendo pues el álbum de solista de Philip Bailey, y durante las sesiones de grabación pues ambos comenzaron a improvisar ideas, así comenzaron como a hacer lo que se hace en un estudio de grabación, con libertad creativa, ¿no? Con el ánimo, cuando sientes que están fluyendo las cosas muy bien, y entonces comenzaron a improvisar ideas, y de esa química fue que nació Easy Lover, un tema que ninguno imaginó que llegaría a ser uno de los grandes éxitos de la década. O sea, no solo en la carrera de Philip Bailey o, como muchos creen, ¿no?, de Phil Collins, sino un éxito de la década de los ochentas. En cuanto al sonido, bueno, pues la energía de la voz del soul de Philip Bailey y el estilo pop rock de Phil Collins, pues hicieron esta combinación perfecta. Y el resultado fue una canción.

con ritmo, con guitarras, con sintetizadores y dos voces que, pues, parece que compiten, pero en realidad van juntas en cada verso. Y bueno, pues, este material, a mí, por mucho tiempo, pues sí, yo creí que era de Phil Collins. Siempre pensé que Phil Valley había sido como un invitado ahí. Y no, o sea, fíjate qué tan poderoso. Volvemos al tema Genesis, ¿no? O sea, qué tan famoso, qué tan poderoso era ya Phil Collins. Siempre he platicado que otro de los atributos de Phil Collins es que él no es un hombre guapo. No lo es. O sea, él no es un hombre atractivo. O sea, Philip Valley es guapo. O sea, es así, ¿no? Un hombrezote, ¿no? Pero Phil Collins, cuando Phil Collins graba I Can't Dance, el resto de la banda estaba haciendo como que no podía bailar. O sea, él sí estaba queriendo bailar, ¿sabes? Y bailaba así, o sea, nunca. Y él ha platicado al respecto, lo platicaba. Ahora Phil Collins está como, su salud está cada vez más comprometida, está cada vez más, pues sí, deteriorado. Y bueno, pero pues él hablaba de que él no, nunca, y no. Es más, alguien en una ocasión, un comunicador británico se refirió a él de manera bastante inadecuada, humillante, incluso grosera, diciendo y hablando de que nadie era más feo que Phil Collins, ¿no? O sea, que era el hombre más feo del mundo. Entonces, bueno, pues ahí está el ejemplo de un gran músico, de un hombre que se distingue totalmente por su talento, se distingue por la música, y por supuesto, pues ya Phil Collins ganó mucho, mucho, mucho billete, ¿no? Entonces, eso también es sexy, eso también es atractivo, lo siento, pero es real. Y bueno, pues ahí está el ejemplo de cuando dos grandes talentos se encuentran, pasan cosas como esta, pasan cosas como Easy Lover. Vámonos con una rola más, porque el remate de nuestro programa del día de hoy es bueno, muy bueno. Y es el que debe, o sea, vamos pasando artistas. Hoy va de eso. Artistas que estuvieron en una banda muy exitosa y que se atrevieron a volar solos y triunfaron en el intento. Aquí está esto que se llama The Voice of Summer. Es Don Henley en Rock de Etiqueta.

Bueno, pues esto fue The Voice of Summer, fue Don Henley, era 1984 y precisamente de nuevo aquí siempre me encanta, gracias David, me encanta que siempre estamos platicando, aunque no te gusten las malangas, pero estamos platicando siempre de música y entonces es siempre muy agradable, ¿no? Compartir una pasión como la música, ¿no? Ser melómano y pues que te atraigan las historias alrededor de la música, ¿no? ¿Qué es lo que pasa? Pues bueno, les comparto ya para despedirnos. Cuando The Eagles se separaron allá en 1980, échenle cuentas, gente, ¿no? No sé, 47 años, 96, yo estoy en el 2027, sorry, ya no me fui, bye. Entonces, bueno, cuando se separan en 1980 The Eagles, pues parecía imposible imaginar que alguno de sus integrantes pues alcanzara un éxito similar por su cuenta. Pero pues Don Henley fue el primero en demostrar que todavía tenía mucho que dar, mucho que decir, y lo hizo con una de las canciones más elegantes y nostálgicas de la década de los 80, de los años 80, The Voice of Summer. Ahora el chisme, ¿por qué se separaron de Eagles? O sea, es una historia como los Oasis, haz de cuenta, ¿no? Sí, algo así, nomás que sin el guitarrazo en la espalda y todo este rollo, ¿no? Pues Don Henley no dejó a The Eagles, lo que pasa es que la banda se rompió, o sea, con mucho conflicto. Habían llevado 3 años de mucho éxito, giras, presentaciones, ¿no? Pero también había, así como había éxito, había conflictos internos y ese desgaste de las giras y las diferencias personales. Entonces llegó la tensión a un punto tal que durante un concierto en 1980, Glenn Frey y Don Felder, pues se pelearon en el pleno escenario y se amenazaron en pleno escenario. Yo no sé qué le haya dicho en inglés, ¿no? Yo creo que le debe haber dicho, te voy a romper, ya sabes, ¿no? Todo, y yo la tuya y no sé cuánto. Y esas cosas que se dirían hoy, ¿no? Entonces, ya sabes, ¿no? Por menos matan y esas cosas, ¿no? Entonces, no sé qué se hayan dicho. ¿Qué tan horrible estuvo para que poco después de ese concierto anunciaran su separación? O sea, dijeron, se acabó. Y pues, lejos de quedarse ahí llorando, anclado en el pasado, pues Don Henley inició su carrera como solista y lanzó The Voice of Summer, una canción que habla acerca del paso del tiempo, de los amores que quedaron atrás. Habla pues un poco de su propia vida, ¿no? Y de esa inevitable nostalgia que llega cuando miramos hacia atrás y sobre todo cuando tenemos cierta edad. Así que es una gran canción. Creo que hoy hemos navegado en diferentes décadas y matices y con una línea en este playlist. Artistas que pertenecieron a bandas con muchísimo éxito y que se arriesgaron, o a lo mejor no les quedó de otra que iniciar su carrera como solistas. Me voy a despedir y por aquí les voy a dejar una rolita póstuma. Les voy a dejar al mero número uno. ¿Quién crees que es el número uno, David? ¡No veas! ¡Deja de espiar! No ves la pantalla. ¿Quién crees que es el número uno que estuvo en una banda muy famosa y tuvo una gran, gran, gran carrera como solista? No, John Lennon no. John Lennon se murió. Bueno, el también, pero ese se murió y no tuvo una carrera solista tan, tan, tan, tan grande como con quien vamos a terminar. Bueno, lo que David piensa, les deseo que tengan una espléndida noche. Oigan, pues cenen rico, duerman rico, todo rico, ¿eh? Y si no, pues ya ni modo. Mañana será otro día. Y nos vamos a encontrar de nuevo por aquí a las 6 más o menos. Saludos a todos los que se pusieron en contacto. Saludos a Arturo Izquierdo. Saludos a Oscar. Saludos a todos. ¿Qué? ¿No das? ¿De plano no das? ¿Así? ¿Neta no? Bueno, pues aquí les va. A ver si ustedes por allá del otro lado. Aquí me quedo leyéndolos un rato. 2288-538766 es nuestro Joya Watts. A ver si me mandan un mensaje diciendo, sabía que era él. ¿No? ¿De veras? Rómpelas, o sea, ya, córtalas, David, ya, o sea, bye. Aquí está el artista, uno de los artistas
en solitario más impresionantes del mundo. Y no puedo creer, seguro ni siquiera fuiste a ver su peli. Este se llama Wanna Be Starting Something. Hasta mañana, por cierto. Bye bye.

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2: Luego de que se diera a conocer versiones sobre supuestas trampas en el examen en línea de ingreso a las licenciaturas, la UNAM anunció ayer la suspensión provisional de los trámites de entrega documental e inscripciones para el ciclo escolar 2026-2027 que debían iniciar hoy. ¿Ya están contentos los que provocaron eso? Esta situación nunca se había registrado, por lo que hay suspensión hasta que la comisión técnica convocada, exprofeso, presente sus conclusiones y recomendaciones en los próximos días. Y es que tienen la idea que entrar con trampas a la UNAM los hace capaces, cuando queda claro que no tienen el nivel para hacerse profesionales de calidad por la vía legal y honesta.
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1: Luego de que se diera a conocer versiones sobre supuestas trampas en el examen en línea de ingreso a las licenciaturas, la UNAM anunció ayer la suspensión provisional de los trámites de entrega documental e inscripciones para el ciclo escolar 2026-2027 que debían iniciar hoy. ¿Ya están contentos los que provocaron eso? Esta situación nunca se había registrado, por lo que hay suspensión hasta que la comisión técnica convocada, ex profeso, presente sus conclusiones y recomendaciones en los próximos días. Y es que tienen la idea que entrar con trampas a la UNAM los hace capaces, cuando queda claro que no tienen el nivel para hacerse profesionales de calidad por la vía legal y honesta.
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2: La exportación de ganado en pie hacia Estados Unidos se dejó de realizar de forma definitiva el 24 de noviembre de 2024, tras el cierre de la frontera ordenado por el gobierno estadounidense debido a la detección de casos del gusano barrenador en México. Esta semana, la presidenta Claudia Sheinbaum informó que a través de una carta de la Secretaría de Agricultura de Estados Unidos, Brooke Rollins, se formalizó la reapertura de la frontera al ganado mexicano a partir de agosto. Es desde luego buena noticia para los criadores de ganado, que de todos modos no deben de bajar la guardia y cuidado de sus semovientes, en especial el ganado de exportación.
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2: Luego de que se diera a conocer versiones sobre supuestas trampas en el examen en línea de ingreso a las licenciaturas, la UNAM anunció ayer la suspensión provisional de los trámites de entrega documental e inscripciones para el ciclo escolar 2026-2027 que debían iniciar hoy. ¿Ya están contentos los que provocaron eso? Esta situación nunca se había registrado, por lo que hay suspensión hasta que la comisión técnica convocada, exprofeso, presente sus conclusiones y recomendaciones en los próximos días. Y es que tienen la idea que entrar con trampas a la UNAM los hace capaces, cuando queda claro que no tienen el nivel para hacerse profesionales de calidad por la vía legal y honesta.
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2: ¿Qué le pones a tu pan? ¿Mantequilla o margarina? ¿Con cuál cocinas?
3: Todas tienen un tono que van del color crema al amarillo.
2: También es difícil distinguirlas por su sabor o textura.
3: Para saber qué es lo que realmente llevas a tu mesa, escucha.
1: Revista del Consumidor.
4: Margarina o mantequilla. Aunque pueden parecer iguales y usarse para preparar muchos alimentos, tienen diferencias importantes.
3: Su origen, composición y características no son las mismas. Por eso, antes de elegir, infórmate.
4: El Laboratorio Nacional de Protección al Consumidor analizó 43 productos, 28 mantequillas y 15 margarinas para conocer su calidad y verificar que cumplan con la información que ofrecen.
3: Pero antes de conocer los resultados, la química Margarita Gómez Sánchez nos explica qué diferencia una mantequilla de una margarina.
5: Hola, ¿qué tal? Soy la QFB Guadalupe Margarita Gómez Sánchez y estamos en el Laboratorio Nacional de Protección al Consumidor y aquí realizamos el estudio de calidad de margarinas y mantequillas. Bueno, una de las grandes dudas que surge como consumidores es la diferencia entre mantequillas y margarinas. Fundamentalmente es el origen de sus grasas. Las mantequillas provienen de leche, básicamente de crema de leche, y en este caso pues son grasas saturadas por lo mismo. Tienen un aproximadamente de 80% de grasa, pero bueno, también podemos encontrar algunas vitaminas como la A, la E, la D y calcio. En cambio, por ejemplo, las margarinas, su origen es vegetal. Provienen sus grasas de aceites vegetales, pero para que puedan tener la consistencia que conocemos necesitan llevar un proceso. En ese proceso, algunos de nuestros productos pueden llegar a presentar grasas trans, aunque bueno, la otra contraparte es que llegan a tener 60% de grasa.
4: Se analizaron 28 mantequillas y 15 margarinas. La mayoría declara que no contiene sal.
3: ¿Qué pruebas se aplicaron?
5: Las pruebas que se realizaron fue información al consumidor, contenido neto, cantidad de agua, la cantidad de grasa, el tipo de grasa, la cantidad de sal presente, también el contenido energético que proporciona.
4: Se revisó que cumplan con los requisitos de información comercial y que esta sea verdadera. Deben indicar, entre otros,
3: marca, denominación, contenido neto, lista de ingredientes, fecha de caducidad, alérgenos y leyendas de conservación.
4: Pasaron por la báscula, pero ¿para qué se realiza esta prueba?
3: Para comprobar que el producto contenga la cantidad indicada en su etiqueta. Las personas consumidoras tienen derecho a recibir información clara, veraz y comprobable.
4: Otro punto importante fue conocer qué tipo de grasa contienen.
3: Al ser la grasa el ingrediente principal y el elemento que determina si un producto puede llamarse mantequilla o margarina, se verificó que correspondiera con su denominación: grasa de leche en las mantequillas y aceites vegetales en las margarinas.
4: También se revisó el contenido de sodio. Aunque es un mineral necesario para el organismo, consumirlo en exceso puede relacionarse con problemas de salud.
3: ¿Y qué hay del aporte calórico?
4: De manera informativa, se calculó su contenido energético tomando como referencia que cada gramo de grasa aporta 9 kilocalorías.
3: Estos fueron los resultados.
5: Los resultados obtenidos en general fueron buenos. En este caso cumplieron con el contenido neto, el tipo de grasa, la cantidad de grasa, la cantidad de sal, salvo un producto que a lo mejor no cumplió con la cantidad necesaria para poderse denominar como margarina. Pero bueno, vamos a ver los resultados para que ustedes tomen sus propias decisiones.
4: Dos productos de la marca Lurpak se denominan mezcla de mantequilla con aceite de canola. Al no corresponder a una mantequilla o margarina, no cuentan con un estándar de calidad específico que los regule.
3: Un producto de la marca Gloria no debería llamarse mantequilla porque no cumple con el mínimo de grasa requerido por el estándar de calidad. Y un producto de la marca Table Made no tiene la grasa suficiente para denominarse margarina. Haz un consumo informado.
5: Algunas de las recomendaciones que podemos darles al momento de que ustedes van a hacer sus compras es que chequen que realmente su producto esté en refrigeración, que esté el envase en condiciones óptimas, que la fecha de caducidad está en tiempo y al tiempo de uso que le vayan vayan a dar. También decidir si su producto que van a consumir lo necesitan con sal o sin sal, de acuerdo a lo que van a preparar. En este caso también es importante que cuando ustedes pongan su producto en su recipiente sartén, tenga una temperatura baja, puesto que si es muy alta, puede llegar a quemarse o tomar coloración o sabor desagradable.
3: Porque un consumo saludable empieza con decisiones basadas en información veraz. Hoy, Revista del Consumidor. 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
2: Será hasta el próximo periodo de sesiones del Senado en que se analice la iniciativa del Ejecutivo para expandir la Ley General para prevenir, investigar y sancionar el delito de feminicidio. Esta iniciativa fue recibida la pasada semana en la Comisión Permanente y turnada a las Comisiones Unidas para la Igualdad de Género, Justicia y Estudios Legislativos. No habrá que analizar mucho la iniciativa, que esperemos no quede en solo intención, pues la verdad, a cómo está el índice de feminicidios en México, valen más los resultados para reducir esos números de horror.
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0: 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Revista del Consumidor Radio. Los pantalones de mezclilla son un clásico, pero no todos te ofrecen la misma calidad. Hoy te revelamos cuáles de los 30 modelos que analizamos son realmente los más duraderos.
1: Quédate en Revista del Consumidor Radio.
0: Revista del Consumidor.
1: ¿Sabes cómo surgió la mezclilla? Este tejido, conocido mundialmente como denim, toma su nombre de una ciudad al sur de Francia llamada Nimes, donde comenzó a fabricarse en el siglo XVI. Tradicionalmente, la mezclilla se fabrica con algodón tejido de sarga, que le da esas clásicas líneas diagonales y gran durabilidad.
0: Por eso, durante el siglo XIX, estos pantalones se popularizaron entre mineros y obreros que realizaban trabajos pesados. Con el tiempo, dejaron atrás las minas para conquistar la cultura popular.
1: Y aunque hoy forma parte de la moda cotidiana, en años recientes, la industria textil ha buscado producir la mezclilla de manera más sostenible mediante tecnologías que reducen el consumo de agua, utilizan fibras recicladas y emplean procesos menos contaminantes. Gracias a ello, continúa siendo una prenda básica que ha acompañado a distintas generaciones durante más de un siglo.
0: Por eso el Laboratorio Nacional de Protección al Consumidor analizó su calidad, resistencia y durabilidad.
2: Hola, ¿qué tal? Soy el ingeniero Luis Armando Juárez Mendoza, del área textil del Laboratorio Nacional de Protección al Consumidor, donde realizamos un estudio de calidad de pantalones de mezclilla para caballero. En esta ocasión analizamos 12 marcas con 30 modelos, de los cuales 13 son en 100% algodón y los 17 restantes fueron en mezcla de algodón con poliéster y elastano. Se realizaron los siguientes ensayos: información al consumidor, acabados, determinación de la masa por unidad de área, resistencia a la tracción, resistencia al rasgado, cambio dimensional, la determinación del torque y elasticidad o deformación del pantalón. Pero ¿qué les parece si vamos a ver los resultados de este estudio de calidad de pantalones de mezclilla?
1: Todos los modelos analizados cumplen con su información comercial, con su declaración de fibras y con su prueba de acabados. En el caso de los pantalones de tela 100% algodón,
0: en la prueba de durabilidad, un modelo de la marca Silver Plate calificó con excelencia.
1: Los 5 modelos que se encogieron ligeramente después de 3 ciclos de lavado son Cimarrón Jeans, Furor, Oji y 2 de Silver Plate. Ahora continuamos con los resultados para los 17 modelos fabricados con tela a base de mezcla de fibras. Al igual que en la categoría anterior, todos los modelos cumplen con su información comercial, con su declaración de fibras y obtuvieron una calificación de excelencia en la prueba de acabados.
0: En las pruebas de resistencia, 3 modelos destacaron como los más duraderos del análisis, uno de la marca Levi's y 2 de Oji.
1: Un modelo de la marca Lee y otro de Oji se encogieron ligeramente.
0: Respecto a la talla, estos modelos resultaron ser un poco más grandes de lo que indican en la etiqueta. 3 de la marca Oji, uno de Member's Mark, uno de Furor, uno de Big John y uno de Silver Plate. Antes de comprar un pantalón de mezclilla, toma en cuenta las siguientes recomendaciones.
2: Es muy importante que al comprar un pantalón, tú lo laves, ya que todas las prendas, inclusive los pantalones de mezclilla, son lavados con colorantes. Estos colorantes llevan químicos que aún así, si la empresa no hace un lavado correcto, se van a quedar impregnados y cuando te lo pongas o coloques, ya que este producto va directamente a la piel, puede llegar a irritar. La diferencia en tallas que pueden presentar los diferentes tipos o cortes de los pantalones es precisamente debido a eso, al corte que cada diseñador de la marca presenta. Pero algo muy importante que debe respetar es la cintura. En la etiqueta te informa esa talla. Y el largo, hay algunos pantalones que tú vas a encontrar 34x32. El primer número te indica la talla, que es el contorno de la cintura, y el segundo número te indica la longitud del del costado de la pierna. Si la mezclilla de tu pantalón es más gruesa o delgada, no es un indicativo de que va a resistir más o menos. Eso va a depender del gusto de la persona, pero el pantalón de mezclilla te va a ofrecer más resistencia si viene acompañado con poliéster, pero va a ser cuestión de gusto. Si quieren tener mayor información sobre el estudio de calidad de pantalones de mezclilla para caballero, consulten la revista del consumidor, ya sea impresa o digital.
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4: Para acceder a todos los contenidos que la Revista del Consumidor tiene para ti, suscríbete a través de nuestra página revistadelconsumidor.profeco.gob.mx. 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
2: No son nuevas las instituciones educativas de corte militar en México, y de hecho, hay algunas que tienen hasta los 90 años de servicio, aún no esté permitida su modalidad. Entonces, ¿cómo es que la Secretaría de Educación Pública no detectaba que siguen operando hasta que se registró el lamentable caso de Dafne Zapata Quintos, de 13 años, quien falleció en la Academia Militarizada Marina Doentis en Ciudad Madero, Tamaulipas, durante un curso de verano? Estas instituciones aplican la disciplina de corte castrense e incluso el uso de uniformes tipo militar para sus alumnos, cuando los menores por ley no deben de estar bajo ninguna dinámica militarizada, menos en educación básica. ¿Quién o qué es lo que falló? Porque hay un deceso.
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0: Son las 7:01 a.m. a través de todas las estaciones de Balance Media Group en este martes, ya martes 28 de julio de 2026. Soy Julio Ortiz y esta es la información.
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0: La gobernadora Rocío Nale García anuncia cambios en el gabinete estatal. Raquel Bonilla será la nueva titular de la Secretaría de Educación de Veracruz. La gobernadora rechaza tintes políticos en los procesos de desafuero contra alcaldes de Movimiento Ciudadano. Protección Civil confirma 4 personas fallecidas por ahogamiento durante el periodo vacacional. La Canacintra urge un programa nacional de rehabilitación de carreteras en el estado. Lluvias provocan deslaves en Los Reyes, 2 familias fueron desalojadas. Ataque de un cocodrilo a un pescador en Pajapan genera alerta y restringen acceso al río Nanchinapa. Canaco Córdoba advierte que el regreso a clases agravará la complicada situación económica de las familias. Pescadores reportan baja producción pese al incremento en la demanda de productos del mar durante las vacaciones. Cafeticultores exigen mayor respaldo para pequeños productores y frenar las importaciones. Restaurantes veracruzanos refuerzan medidas sanitarias ante los casos de diarrea explosiva reportados en el país. Un avance en los deportes.
2: Buen día, Julio, un gusto saludarte. En la información deportiva de esta mañana tenemos varias notas de diversos deportes como el fútbol y el béisbol. El Águila de Veracruz avanza a playoffs. Más adelante toda la información.
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0: Es un gusto saludarles en esta mañana de martes, martes 28 de julio de 2026, a través de todas las estaciones de Balance y Media Group en el estado de Veracruz. Saludo con gusto ya en la zona sur, en Coatzacoalcos. Usted nos escucha a través de la nueva Soy 101.7 de FM. En la zona centro, allá en las altas montañas, Córdoba, Orizaba, usted nos escucha a través de la Comadre 100.3 de FM. En Jalapa, la capital, usted nos escucha a través de Joya 96.9 de FM. En Veracruz, Boca del Río, a través de la nueva Soy 101.7 de FM y Bella Música 90.9 de FM. Qué gusto poderles saludar. Soy Julio Ortiz desde el cuarto piso de Plaza Vela. Les saludo con gusto en esta mañana. Son las 7:04 a.m.
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0: Hacemos contacto con nuestro meteorólogo, el ingeniero Isidro Cano. Don Isidro, le escuchamos. Adelante, buenos días.
3: ¿Qué tal? Qué gusto saludarles en este martes 28 de julio de 2026. Reciban un afectuoso saludo de Isidro Cano Luna. En la actividad tropical, por ahora, todavía no hay indicios para la formación de alguna perturbación ciclónica en aguas del Océano Atlántico, desde luego en donde se incluye al Mar Caribe y al Golfo de México, mientras que en el Pacífico Oriental, el poderoso huracán Genoveva sigue siendo un meteoro mayor, pero muy distante de costas nacionales. Está a más de 800 kilómetros de distancia de la península de Baja California. De cualquier manera, se mantienen las condiciones para lluvias en el transcurso de esta tarde en regiones montañosas, lo cual es debido al fuerte calentamiento diurno que se está presentando a partir de media mañana en la Sierra Madre Oriental, mientras que en regiones de costa las precipitaciones se presentan de forma aislada en las madrugadas y al amanecer, como consecuencia de que durante las noches la porción suroeste del Golfo de México guarda calor y ya en el transcurso de las madrugadas da lugar a la formación de nubosidad de dimensión vertical y con ello a las precipitaciones, inclusive asociadas con algunas tormentas eléctricas. Un martes caluroso en regiones montañosas, temperaturas entre los 25 y los 27 grados centígrados, mientras que en regiones costeras hoy las temperaturas estarán alcanzando alcanzando valores entre los 32 y los 36 grados centígrados, con sensaciones térmicas que sobre todo en la cuenca del Coatzacoalcos, en el estado de Veracruz, en Villahermosa, Tabasco, en Mérida, Yucatán, y en la cuenca del Papaloapan, se estarán acercando a los 40 grados centígrados. Los vientos en el litoral se mantienen del este, del sureste, velocidades en 25 a 35 kilómetros por hora, en la tarde algunas rachas en los 40 kilómetros por hora. Hay más ondas del este o sistemas lluviosos moviéndose por el centro del mar Caribe. Se prevé que en el transcurso del día de mañana, el más adelantado de ellos se esté acercando a la costa oriental de la península de Yucatán, de lo cual se les mantendrá oportunamente informados, ya que la presencia de este sistema volvería a incrementar, sobre todo el día jueves, el día viernes, las condiciones para precipitaciones, no tan solo en la península de Yucatán, también en Campeche, en Tabasco y Veracruz. Afectuoso saludo de Isidro Cano Luna en este martes 28 de julio de 2026, recordándoles que el tiempo también es noticia.
0: Gracias al meteorólogo Isidro Cano Luna por el reporte del estado del tiempo en esta mañana. Son las 7:07 a.m. Le recordamos los teléfonos en cabina para que usted pueda participar con nosotros. El teléfono directo a cabina 2299-311080, o si usted prefiere a través del número de WhatsApp 2291-483378. Son las 7:07 a.m. Hay cambios en el gabinete estatal de la gobernadora Rosionale García. Sale Claudia Tello Espinosa y en su lugar llega Raquel Bonilla Herrera como nueva secretaria de Educación de Veracruz. Arturo Arellano con los detalles.
4: La gobernadora de Veracruz, Rosionale García, anunció cambios en su gabinete al confirmar la salida de Claudio Tello Espinosa de la Secretaría de Educación de Veracruz. La mandataria explicó que Tello solicitó reincorporarse al Senado de la República para fortalecer el trabajo político del movimiento y respaldar a la presidenta Claudia Sheinbaum Pardo. Y ahora en su lugar, la gobernadora designó a la ahora ex senadora Raquel Bonilla Herrera.
5: Pues el día de hoy he tenido una reunión entre mujeres en la política, nada menos que con nuestras dos senadoras, nuestras senadoras representantes de Veracruz, lo mejor que tenemos. La compañera, la amiga Claudia Tello, quien es la titular de la representación del Senado en Veracruz, me ha pedido el permiso prácticamente para regresar al Senado. No fue fácil, es maestra, me ayudó muchísimo. Ella recibió la Secretaría de Educación. Hemos levantado mucho, vamos a dar informes de cómo vamos en educación y regresa al trabajo político, apoyar a la presidenta de México, apoyar al movimiento.
4: Al despedirse del cargo, Claudia Tello agradeció la confianza recibida y reconoció el trabajo del magisterio veracruzano. Por su parte, la ex senadora Raquel Bonilla aseguró que asume la responsabilidad con entusiasmo luego de su paso por el Senado. El anuncio lo realizó la gobernadora del estado en sus redes sociales y con lo cual se confirma un cambio más. El gabinete del gobierno del estado de Veracruz informó para Balance y Media Group, Arturo Arellano.
0: Pues están los cambios que se dan a conocer por parte del gobierno de Veracruz. Y bueno, pues ahí está, desde luego, también la nueva titular de la Secretaría de Educación, Raquel Bonilla, y ya le daremos detalles, por supuesto, al respecto. Sin embargo, bueno, la gobernadora dijo que van a trabajar de la mano, tanto Claudia Tello, que ya, se suma al Senado de la República. Hay que decir que Claudia Tello ganó la elección de la Senaduría de la República, pero fue llamada por Rosnare para ocuparse de la Secretaría de Educación de Veracruz. Ahora, bueno, pues ya la suplente, Raquel Bonilla, toma su lugar en la Secretaría de Educación y la mandataria dijo que van a trabajar de la mano por la educación de los niños y niñas y niños veracruzanos. 7:10 a.m. La gobernadora Rocío Nale García rechazó que los procesos de desafuero iniciados contra los alcaldes de Úrsulo Galván e Ixhuatlán del Sureste, ambos del partido Movimiento Ciudadano, tengan motivaciones políticas. La mandataria aseguró que nunca existió un ofrecimiento para que dichos alcaldes se incorporaran a Morena. Perla Sandoval.
6: La gobernadora de Veracruz, Rocío Nale García, rechazó que los procesos de desafuero iniciados contra los alcaldes de Úrsulo Galván e Ixhuatlán del Sureste, ambos emanados de Movimiento Ciudadano, tengan un trasfondo político y negó que previamente se les hubiera ofrecido incorporarse a Morena. La mandataria sostuvo que los procedimientos derivan de investigaciones realizadas por la Fiscalía General del Estado, instancia que presentó las solicitudes ante el Congreso local, por lo que dijo será el Poder Judicial quien determine la responsabilidad de los involucrados. Nale García insistió en que el gobierno del estado será respetuoso del desarrollo de los procedimientos legales y explicó que la Fiscalía General realiza investigaciones en todos los casos y fue esa institución la que promovió directamente las solicitudes de declaración de procedencia ante el Congreso de Veracruz y que será la propia Fiscalía y un juez quienes determinen el curso de

0: poder judicial, un juez, una juez, quien determinen en base a las evidencias. Esto no es político. Y si hubiera sido un alcalde de Morena, que es mi partido, o de cualquier otro, hubiera sido lo mismo. Y es mentira que a esos dos alcaldes se les haya invitado a Morena. Eso no es cierto. Yo pregunté al dirigente estatal y eso no es cierto. A ellos no se les invitaron. No, eso no es verdad.
1: La gobernadora también desmintió versiones que señalaban que antes del inicio de los procedimientos se había invitado a ambos presidentes municipales a integrarse a Morena. Las declaraciones se dan luego de estos procedimientos de desafuero contra Bertín Bravo Montero, alcalde de Úrsulo Galván, y Raúl González Martínez, presidente municipal de Izhuatlán del Sureste. La comisión permanente instructora en el Congreso local deberá analizar durante esta semana las pruebas aportadas por la Fiscalía General del Estado, recibir las defensas de ambos ediles y determinar si propone al Pleno del Congreso retirarles la inmunidad procesal. Informó para Balance Mediagrup, Perla Sandoval.
2: 7:13 a.m. Ahí está lo que dijo la gobernadora. Son temas meramente de la fiscalía, de las investigaciones que se tienen a estos dos mandatarios municipales. Y lo cierto es que también ahí el Partido Naranja ha ocupado para querer golpear, para querer hacer politiquería de tercera, que desde luego usted debe conocer. El Partido Movimiento Ciudadano, hay que decirlo también, que al menos en lo que se ha visto en los últimos tiempos es que este Partido Naranja pues se ha sumado priistas de aquellos gobiernos del terror como Javier Duarte y también de el señalado Fidel Herrera. En aquellos tiempos, muchos priistas que pues eran señalados por hechos de corrupción, de saqueo, de vivir en la opulencia, hoy están en Movimiento Ciudadano. El ejemplo es en la zona de Boca del Río y Jamapa, y vemos a un Raúl Sarrabal, a un Raúl Díaz Díez, que son exmilitantes del PRI, y que ya quienes conocemos la política veracruzana sabemos de qué están hechos. Y mire, lo lamentable aquí es que pues el dirigente nacional de este partido, Dante Delgado, pues tenga a su hijo Dante Delgado Jr., que de política no sabe nada. Pero también un dirigente como Luis Carbonell, que únicamente pareciera que ve por sus intereses, y que la nueva política que señala este partido simplemente es una vieja política que está hecho de expriistas de dudosa procedencia. Y los que han trabajado por un partido para poder sostener una ideología diferente, pues ahí están en el olvido. Lamentable, lamentable cuando se quiere engañar a la población, a los veracruzanos, que están cansados, por supuesto, de la política que tanto daño le hizo a este país. Pero usted tiene la mejor opinión. Son las 7:15 a.m. Vamos a ir a la pausa. Al regreso, más información de lo que pasa en Veracruz, México y el mundo.
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1: Tras la muerte de la adolescente Daphne Zapata, en una academia militarizada, el secretario de Educación, Mario Delgado, afirmó que ni la SEP ni la Secretaría de la Defensa autorizan este tipo de modalidades, considerando que la Constitución prohíbe en México las escuelas militarizadas. 6 presuntos delincuentes fueron detenidos en un operativo conjunto de la Marina, la Secretaría de Seguridad y Protección Ciudadana y la Fiscalía General de la República en el puerto de Mazatlán, en donde detuvieron a Ricardo N., alias El Tío, operador financiero y uno de los principales líderes de los Chapitos, anunció el Gabinete de Seguridad este lunes. El embajador estadounidense Ronald Johnson se reunió este lunes con la secretaria de Agricultura y Desarrollo Rural de México, Columba López, con quien dialogó sobre la próxima reapertura gradual de la frontera norteamericana al envío de ganado mexicano, luego de más de un año de cierre por la plaga de gusano barrenador. Autoridades de Sonora advirtieron que el derrame tóxico generado por Ferromex y una empresa minera pudo haber alcanzado arroyos y cuerpos de agua como una represa cercana al ejido Cuauhtémoc, por lo que decenas de familias tuvieron que ser evacuadas hacia Cananea, informó para Balancing Media Group Graciela Gómez.
2: Estamos de regreso con más información en Radio Noticias, en cobertura estatal, La Voz que Informa a Veracruz. Le recordamos los teléfonos en cabina para que se ponga en contacto con nosotros. Usted puede participar, si le hace más fácil, a través de WhatsApp al 2291-483378. Cualquier denuncia, queja o sugerencia, algún tema relacionado con un servicio público de cualquier parte donde usted nos escuche en el estado, hágalo a través del 2291-483378. La Secretaría de Protección Civil Guadalupe Osorno Maldonado confirmó el fallecimiento de al menos 4 personas por ahogamiento durante el actual periodo vacacional de verano. Informó que cerca de 1000 elementos participan en el operativo desplegado en playas, ríos y centros turísticos para reforzar la seguridad de los visitantes. Perla Sandoval, te escuchamos.
3: La Secretaría de Protección Civil en el estado, Guadalupe Osorno Maldonado, confirmó el deceso por ahogamiento de por lo menos 4 personas en el estado de Veracruz. En conferencia de prensa desde Palacio de Gobierno, indicó que el caso más reciente ocurrió en el municipio de Vega de Alatorre durante el fin de semana pasado. Además, señaló que durante ese periodo se registraron casi 30 rescates de personas e indicó que en las playas de Chachalacas se tiene apoyo de elementos de la Marina y del Agrupamiento Marítimo de la Secretaría de Protección Civil. También detalló que ante la llegada de más de 500,000 visitantes al estado, son más de 1,000 elementos los que fueron desplegados en la entidad veracruzana para el operativo vacacional de verano que estará desde el pasado 16 de julio y hasta el 31 de agosto. La funcionaria indicó que el operativo abarcará toda la franja costera desde Pánuco hasta Coatzacoalcos, con la participación coordinada de dependencias federales, estatales y municipales.
4: Todos, como bien lo dice la gobernadora, empezamos el operativo de despliegue de zonas vacacionales, principalmente en las costas, pero no nada más en las costas. Este operativo se va a llevar a cabo del 16 de julio al 31 de agosto, en coordinación con las fuerzas de tarea federales, Ejército, Marina, Guardia Nacional, la Secretaría de Seguridad Pública, Salud, y también con apoyo de los ayuntamientos que tienen una vocación turística, pero prácticamente todos están desplegados en este enfoque. La que sigue, por favor. Bueno, pues el objetivo es coordinar las fuerzas de tarea de manera coordinada para tener condiciones seguras para las personas que nos visitan o que aprovechan este espacio de verano para disfrutar de las bellezas del estado de Veracruz. La que sigue, por favor. Bueno, respecto a la Secretaría de Protección Civil, tenemos un despliegue que se fortalece los fines de semana en todo el estado, desde Pánuco hasta Coatzacoalcos.
3: De acuerdo con la estrategia presentada, el operativo contempla 982 elementos, de los cuales 888 pertenecen a la Secretaría de Seguridad Pública, 60 a la Secretaría de Salud y Jurisdicciones Sanitarias y 34 a Protección Civil Estatal. Además, se suman 108 camionetas tipo pick-up, 38 motocicletas, 2 ambulancias, 15 embarcaciones, 10 binomios equinos, 10 caninos, además de drones y un vehículo de ataque rápido. Informó para Balance Media Group, Perla Sandoval.
2: 7 de la mañana con 22 minutos. En otros pues temas, pero también relacionado con el tema del la temporada vacacional, que es importantísimo. La gente que sale a carretera, que viaja, vamos, de un lugar a otro, de un estado a otro, de un municipio a otro, y es que la Canacintra hizo un llamado para impulsar un programa nacional de rehabilitación de carreteras. Señala que el deterioro de la infraestructura vial incrementa los costos de operación de las empresas y afecta la competitividad del sector productivo. Además que aleja a los turistas que llegan a las diferentes partes del estado de Veracruz. Arturo Arellano.
5: La presidenta de la Cámara Nacional de la Industria de la Transformación, Canacintra, María de Lourdes Medina Ortega, llamó a impulsar un programa de rehabilitación de carreteras en todo el país, al considerar que la infraestructura vial en mal estado afecta la competitividad de las empresas y eleva los costos de operación. En su gira de trabajo por Jalapa, señaló que las malas condiciones de las vías generan un mayor consumo de combustible, desgaste prematuro de neumáticos y daños en la suspensión de los vehículos.
6: El hablar acerca de que sí necesitamos tener, por un lado, necesitamos que tengamos las carreteras precisamente que estén de verdad, cuidadas, que sean las carreteras. Yo tengo rota una pierna y la tengo rota porque entró en un bache en mi ciudad, ¿no? Entonces dices, no es posible, no es posible. O sea, este es un ejemplo, es una tontería, ¿no? Sin embargo, sí creo que todo el país necesitamos buscar el cómo sí podamos realmente reencarpetar todo el país, porque lo que necesitamos es eficiencia. Sabemos que cuando, y también los que conocemos del tema, sabemos que cuando tenemos una carretera o que no cuenta con las condiciones, tenemos desgaste, mayor desgaste en combustible y tenemos mayor desgaste de los neumáticos, ¿no? Y también tenemos el tema de la suspensión. Digo, los que entendemos sabemos, y ustedes lo entienden perfecto, porque transitar no es fácil, porque el costo que nosotros tenemos también le invertimos más.
5: Señalo que lo anterior termina impactando en la productividad de los socios de dicha cámara. Y como ejemplo de lo anterior, relató que recientemente sufrió una lesión en una pierna luego de caer en un bache en su ciudad de origen, situación que dijo refleja el problema que enfrentan diariamente miles de automovilistas y de transportistas. También sostuvo que invertir en infraestructura carretera no solo mejoraría la movilidad, sino que también detonaría la actividad económica al generar mayor demanda para el sector construcción, informó para Balance y Media Group. Arturo Arellano.
2: 7:25 a.m. y mire, vamos a la zona centro del estado de Veracruz porque en el municipio de Los Reyes el reblandecimiento del terreno provocado por las lluvias obligó al desalojo preventivo de dos familias. Las viviendas presentan riesgo de colapso. Mariana Gutiérrez.
7: El reblandecimiento de la tierra provocado por las lluvias de los últimos días obligó al desalojo preventivo de dos familias en el municipio de Los Reyes después de que sus viviendas quedaran en riesgo de colapsar por deslaves registrados en la zona montañosa. De acuerdo con elementos de la Unidad de Protección Civil, informaron que una de las viviendas afectadas se ubica en la comunidad de Totolinga, donde el inmueble permanece bajo monitoreo constante, mientras que en Ciguateo el peligro fue considerado inminente, por lo que una familia conformada por 7 integrantes tuvo que ser evacuada y trasladada a la casa del campesino para garantizar su seguridad. Ante las condiciones que prevalecen en la región montañosa, elementos de Protección Civil mantienen recorridos permanentes en las comunidades con mayor vulnerabilidad para identificar laderas inestables, detectar posibles afectaciones y alertar a la población sobre cualquier riesgo.
8: El total de números en sí no hay, pero sí ya tenemos ubicadas algunas comunidades en las cuales hay viviendas en zona de riesgo. De hecho, ahorita en el cual tenemos una vivienda en observación en Totolinga y en Ciguateo también, el cual pues sí se ve que pues se va a ir la casa en cualquier momento. De hecho, ya desalojamos a las personas que se encontraban habitando ahí, igual es riesgo de caídas. La familia contaba con 7 habitantes, con 7
9: provisionalmente no los tienen.
8: Los movemos a una casa campesina, pero pues de los cuales ellos no quieren estar ahí, se fueron con sus familiares. Tienen familiares y pues con los cuales se fueron a vivir.
7: Las autoridades también hicieron un llamado a la ciudadanía para atender las indicaciones preventivas y evacuar sus viviendas cuando exista riesgo, al recordar que recientemente un deslave cobró la vida de una joven en la región, lo que evidencia el peligro que representan estos fenómenos. Las localidades de Ixoticla, Ocotepe, Totoletepan, Totolinga, Cuacaballo, Atlanta y Ciguateo permanecen bajo vigilancia debido a que históricamente son comunidades susceptibles a derrumbes durante cada temporada de lluvias. Para Balanci Media Group, Mariana Gutiérrez.
2: Ya son las 7:27 a.m.
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2: Vamos a iniciar este recorrido estatal. Vamos a Jalapa, la capital. Usted allá nos escucha a través de Joya 96.9 de FM. Perla Sandoval, te escuchamos. Adelante.
10: ¿Qué tal, Julio? Muy buenos días, me da gusto saludarte a ti y por supuesto a todo el auditorio. Mira, pues desafortunadamente se registró nuevamente un accidente vehicular con consecuencias fatales. Esto ocurrió durante la madrugada en el libramiento de Coatepec. Se registró el accidente de una unidad de taxi que chocó contra el muro divisorio en este libramiento. En el lugar fallecieron dos personas. El accidente ocurrió cerca de las 4:00 a.m. de este martes, cuando la unidad de número económico 286 circulaba sobre esta segunda etapa del libramiento de Coatepec con dirección a Simpizagua. Lamentablemente, al llegar al entronque con la carretera hacia Las Trancas, la unidad de alquiler pues chocó contra el bloque de concreto y desafortunadamente perdieron ahí la vida dos personas. Hemos estado, Julio, platicando sobre lo que ha ocurrido en esta, pues, digamos, en esa región en cuanto a accidentes, sobre todo por la severidad y en este caso la letalidad de los que se han registrado. En este caso, pues, lamentablemente, hubo este deceso de dos personas que seguramente, pues, más adelante tendremos mucho mayor información sobre sus identidades, pero, bueno, pues, está confirmado el fallecimiento de dos personas y bueno, pues toda déjame comentarte que la unidad quedó detenida y otros automovilistas intentaron brindar el apoyo, pero tuvieron que llegar elementos policíacos para pues intentar apoyar en las labores de rescate de estos cuerpos, porque si tuvieras las imágenes, Julio, pues esta unidad prácticamente chocó de frente con el muro divisorio y de verdad los daños fueron cuantiosos y pues el hecho de que hayan fallecido dos personas en el lugar te habla de la velocidad a la que iba esta unidad, Julio.
2: Bien. Gracias, Perla Sandoval, que tengas un excelente martes.
10: Igualmente para ti, Julio, muy buenos días.
2: Buenos días a Perla Sandoval en Jalapa, son las 7:30 a.m, vamos a la pausa, al regreso más noticias.
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4: En el hospital IMSS Bienestar Valentín Gómez Farías, aún persiste el déficit de médicos especialistas en áreas estratégicas, aun cuando se ha llevado a cabo convocatorias y pese a existir el presupuesto para su contratación, no han podido complementar la plantilla laboral. Las autoridades de salud y de protección civil en la región sur de Veracruz se han reunido y han trabajado interinstitucionalmente para optimizar la atención a la población durante emergencias sanitarias y desastres naturales. En el poblado 14, en el municipio de Luxpanapan, habrán de arribar buzos especializados que coadyuven a localizar a un joven que desapareció en un cenote de esa localidad. Los trabajos de búsqueda se han realizado, sin embargo, no han existido resultados favorables. Las labores de búsqueda se han complicado debido a las corrientes subterráneas existentes en el lugar. La seguridad vial habrá de reforzarse del 7 al 9 de agosto, periodo en el que habrá de realizarse el Festival del Mar en Coatzacoalcos. Serán 40 elementos de tránsito y seguridad vial los que habrán de arribar, considerando los eventos masivos que habrán de efectuarse durante esos días. Informó para Balancing Media Group, Graciela Gómez.
5: Estamos de regreso con más información en Radio Noticias, en cobertura estatal, la voz que informa a Veracruz. Le recordamos los teléfonos en cabina para que se ponga en contacto con nosotros, el teléfono directo 2299-311080, o si usted prefiere a través del número de WhatsApp 2291-483378, y ahí puede enviar sus mensajes, denuncias, quejas, sugerencias de cualquier parte del estado de Veracruz para darle lectura y por supuesto darle seguimiento a través de este espacio informativo. Son las 7:35. También les recordamos que en punto de la 1:00 p.m. nos acompañe en los noticieros de la segunda emisión a través de todas las estaciones de Balanci Media Group, con lo que será esta jornada de martes. Martes ya estamos a punto de concluir este séptimo mes del año, del mes de julio, y por supuesto le daremos detalles de las actividades, de los hechos relevantes que se den a conocer en el estado de Veracruz. Son las 7:36.
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5: Es momento de irnos hasta la zona sur del estado de Veracruz, allá en Coatzacoalcos. Usted nos escucha a través de la nueva Soy 101.7 de FM. Zaida Chiñas, te escuchamos. Buenos días.
6: Hola, ¿qué tal, Julio? Muy buenos días para ti y para todo el auditorio. Bueno, pues para informarte que tuvimos una noche muy muy movida, primero porque hubo diferentes cortes de energía eléctrica en la zona poniente de Coatzacoalcos, lo que originó incluso que varias colonias se movilizaran y bloquearan el acceso a la carretera a Barrillas, que es la zona que estaba más afectada. Y bueno, pues los ciudadanos estaban pues muy molestos, ya que son casi 4 días que han tenido estos cortes de energía eléctrica por la noche. Desde el fin de semana están registrando pues estas afectaciones y ya señalan ellos que pues han tenido algunos problemas con sus aparatos eléctricos, pero sobre todo con la comida y con los medicamentos. Así que prácticamente cerca de la medianoche tuvimos estos bloqueos carreteros. Finalmente la Comisión Federal de Electricidad recuperó el servicio de energía eléctrica y pudieron regresar a sus casas. Y además, bueno, pues por la noche tuvimos una tormenta eléctrica muy fuerte que no se estaba esperando, lo que también provocó algunos otros cortes de energía eléctrica también en otros puntos de la ciudad de Coatzacoalcos, aunque estos fueron pues recuperados el servicio de manera inmediata. Este es el reporte. Muy buenos días para todos.
5: Gracias, Aida. Buenos días. Son las 7:37, continuando ya en la zona sur del estado, el ataque de un cocodrilo contra un pescador en el municipio de Pajapan encendió las alertas entre habitantes de la comunidad San Juan Volador. Los pobladores decidieron restringir el acceso al río. Escuchemos el reporte con José Manuel Alor.
7: Con el brazo vendado y sin poder dimensionarlo, Santos Martínez se recupera del ataque de un cocodrilo en Veracruz cuando realizaba su pesca habitual. Originario de San Juan Volador en Pajapa, relató que el animal lo atacó cuando caminaba a las orillas del río Nanchinapa y apenas vive para contarlo.
8: Ese día pues fuimos a lo que pues nos dedicamos, a pescar. Pues y lamentablemente pues ahora sí pues íbamos caminando. Éramos varios, un grupito de 4 personas. Sí, y pues el animal se aventó sobre mí hacia tierra, pues. Arriba se saltó con las dos pies, quedó sobre la arena. Sí, y se dio la vuelta y pues me quiso morder al abrir la boca y pues pensó que me agarró, ya cerró la boca, sí.
7: La comunidad alertó a los visitantes para evitar intentar al cuerpo de agua, pues aseguran que el reptil que atacó a Santos Martínez era de gran dimensión. A través del palo que habla buscan evitar una tragedia, indicó David Martínez, pescador que estuvo en el sitio.
9: Yo fui adelante y creo que cuando escuchamos lo gritó, pero su chancla ya lo dejaron allá en el agua. Y ya no pudimos hacer nada porque el animal nos fue a ver otra vez enfrente de nosotros. Nos estaba espiando a ver quién lo ataca otra vez.
10: Sí, sí.
9: Y no lo vimos cómo fue allí.
7: Los habitantes indicaron que desde el 2024 se alertó sobre la presencia de reptiles en ríos que desembocan al Golfo de México. Herminia Sánchez, familiar del pescador atacado, habló y aseguró que tienen temor de acudir a esa zona.
11: Sí, pues está peligroso. Ahorita pues hay que verlo en ese río, pues para que se ponga alerta la gente. Sí, por los niños o pues para uno grande también, a veces vamos cruzando ese río y corre peligro.
7: Hasta el momento las autoridades no han informado sobre la situación de riesgo del ataque de los reptiles y no han colocado señalamientos para quienes acuden a nadar o pescar. Para Santos Martínez, con más de 30 años de oficio pescando, esperará que la herida en su brazo sane y pueda continuar con sus actividades con mayor precaución. Para Balance Media Group, informó José Manuel Alor.
5: 7:40.
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5: El momento de irnos a la zona centro del estado, a Córdoba. Usted allá nos escucha a través de la Comadre 100.3 de FM. Giseli Vera, te escuchamos. Buenos días.
10: ¿Qué tal, Julio? Muy buenos días. Te saludo con gusto en esta mañana desde la zona centro del estado de Veracruz y comentarte que en las últimas horas, bueno, se han registrado algunos accidentes, lo que es en la ciudad de Córdoba. Esto luego a que algunos semáforos están sin funcionar. Tal como fue el caso, lo que fue anoche, se registró un accidente a la altura de la calle 10 y avenida 5, donde hubo un choque entre dos particulares, lamentablemente, bueno, el accidente solamente dejó daños materiales. Sin embargo, pues los automovilistas molestos ante esta situación de esos semáforos que ya llevan varios días sin funcionar, ya que señalan que no es el único semáforo de la ciudad de Córdoba que se encuentra sin funcionar. Hay algunos otros que ya igual se han pasado el reporte y hasta el momento, bueno, las autoridades correspondientes no han dado la atención, lo que hace a que se provoque pues los accidentes, sobre todo pues en la noche, que la gente pues se confía en que pues llevan la preferencia y pues mucha gente no respeta. Y también pues también en las últimas semanas en lo que es en la ciudad de Córdoba se han instalado el 1x1 ya también en algunas avenidas. Sin embargo, pues los automovilistas hacen el llamado a las autoridades que sea mayor, haya mayor difusión, porque hay muchos puntos donde mucha gente no sabe, gente que viene después a realizar sus compras, sobre todo la gente de la zona cañera, y pues no están informados ante este 1x1 que ya se está implementando últimamente. Pues esas autoridades que ingresaron en esta administración han dado pie a nuevos 1x1 y pues muchos automovilistas no conocen qué avenidas ya se han instalado este 1x1 y también se han registrado accidentes. Así es que el llamado para las autoridades y el llamado también a los automovilistas a manejar con precaución, porque sí hay algunos señalamientos, pero no son muy visibles, se confían de que están los semáforos, sin embargo, pues ya están el 1x1. Así es que el llamado a las autoridades para que tomen cartas en el asunto y pues no se registren accidentes. Julio, ese es el reporte en esta mañana desde la zona centro.
5: Gracias, Giselle, y buenos días. 7:43 a.m.
3: Enlace telefónico.
5: Momento de irnos a la zona serrana costeña. José Prigada, te escuchamos.
12: Gracias, don Julio, muy buenos días, un gusto saludarlo a usted y a todos los radioescuchas de Balance Media Group. Me estoy reportando desde el municipio de San Rafael, donde en este momento hay una temperatura de 26 grados a la intemperie. Hay cielo despejado, no se esperan lluvias por el momento. Les informo que la mañana de este lunes se registró un trágico accidente en la localidad de La Chancla, municipio de San Rafael, donde un masculino que circulaba a bordo de una motocicleta perdió la vida. La persona fue identificada hace unas horas como Galindo Marín, de 25 años de edad, originario de la localidad de Montegordo, perteneciente al municipio de Tecolutla. Al lugar de los hechos arribaron elementos de la Secretaría de Seguridad Pública del Gobierno del Estado de Veracruz para resguardar la zona, así como cuerpos de auxilio, quienes confirmaron que ya no contaba con signos vitales. Posteriormente acudió personal del Servicio Médico Forense, así como también de la Fiscalía del Estado y detectives de la Policía Ministerial. Las autoridades informaron que ya existe una carpeta de investigación por estos sangrientos, espantosos hechos ocurridos sobre la carretera federal San Rafael, El Faro, a la altura del lugar conocido como La Chancla, donde lamentablemente este joven perdió la vida. Ese es mi reporte que tengo para Balance y Media Group, don Julio. Nos escuchamos por la tarde. Buenos días.
5: Gracias a José Prigada desde la zona serrana costeña. Ya son las 7:45 a.m. Ante la creación de una propuesta en consenso para regular el uso de plataformas digitales y redes sociales en niñas, niños y adolescentes, la presidenta de la República, Claudia Sheinbaum Pardo, hizo un llamado a madres y padres de familia, así como a tutores, a tomar decisiones para garantizar la protección y el sano desarrollo de la niñez y la juventud mexicana. Claudia Sheinbaum recordó que el consenso en la regulación de este tema toma importancia debido a que el objetivo es el cuidado y la concientización sobre el impacto negativo del uso excesivo de plataformas digitales y redes sociales. Ante esto, la jefa del Ejecutivo Federal destacó que, de acuerdo con una encuesta de las Eras Demotecnia, el 71% de las madres y padres de familia considera necesario que el gobierno regule el uso de celulares en las escuelas. Escuchemos a la presidenta.
13: Por eso estamos llamando a madres y padres de familia a tener esta información. Nosotros estamos consolidando esta información de tal manera que esté disponible para madres y padres de familia y que entre todas y todos tomemos una serie de decisiones para proteger a niñas, niños y adolescentes en esta etapa formativa de su vida, en donde el uso excesivo de las redes sociales, del teléfono celular, pues puede tener implicaciones para el resto de su vida. Y si son todos los niños y todos los adolescentes, pues son implicaciones en general para el desarrollo del país. Entonces, por eso la importancia de esta discusión.
5: A esta parte de lo que dijo la presidenta de la República, Claudia Sheinbaum Pardo, quien hizo un llamado a madres, padres y tutores a informarse y proteger a la niñez y juventud ante el uso excesivo de plataformas digitales y redes sociales. Son las 7:47. Vamos a la pausa. Al regreso, más noticias.
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5: La destrucción de docenas de botes acusados de contrabando de drogas solo modificó las rutas y los modelos de naves que usan los traficantes para mantener sin cambios el flujo y el mercado de estupefacientes. En San Pedro Sula, Honduras, un joven mexicano oriundo de Sinaloa fue capturado en flagrancia, por lo que es acusado de estafa y acceso no autorizado a sistemas informáticos tras ser descubierto hackeando cajeros automáticos para extraer dinero en efectivo sin utilizar tarjeta. El mayor brote de la historia del parásito Cyclospora cayatanensis podría estar vinculado con cosechas de perejil y cilantro de la región central, afirmó el excomisionado de la Administración de Alimentos y Medicamentos, Scott Gutiem. Las autoridades electorales de Haití prevén celebrar elecciones presidenciales en diciembre, sin embargo advierten que para su realización requieren un ambiente seguro y de recursos suficientes. Informó para Balancing Media Group, Graciela Gómez.
6: Estamos de regreso con más información en Radio Noticias en cobertura estatal, la voz que informa Veracruz. Vamos a ir con más noticias en esta mañana, en la primera emisión de este espacio informativo. Vamos a ir con nuestra compañera Giselle Ibera, porque el presidente de la Canaco en Córdoba advirtió que el segundo semestre del año inicia con un panorama económico complicado. Escuchemos.
7: Al inicio del segundo semestre del año, la región centro padece una cruda económica misma que se agudiza en las siguientes semanas. Así lo expresó el presidente de la Cámara Nacional de Comercio, José Manuel Gutiérrez Nieto, y es que explicó que a partir de estos días las familias comenzarán a destinar sus quincenas a cubrir todo lo relacionado con el regreso a clases. No obstante, de forma general, reconoció que la economía no ha sido la esperada al grado de que varios comercios, la cuesta de enero, se ha extendido hasta este momento, lo que se refleja en el bolsillo de los ciudadanos.
8: A nivel local, los que tienen hijos y salieron de la escuela, sus hijos tuvieron gastos por las graduaciones y las fiestas que conlleva salir de la escuela. Hay una cruda económica, ¿sí? Y pues, lo que viene de las próximas quincenas, pues es apuntar para el regreso a clases. Mira, la cuesta de enero para muchos negocios todavía no ha sido superada. ¿Por qué?
7: Para Balance y Mi Teatro, Giselle Vera.
6: 7.52, aunque la temporada de verano incrementó la demanda de pescados y mariscos, las capturas continúan por debajo de lo esperado.
9: Aunque la temporada vacacional de verano incrementó la demanda de productos del mar, las capturas pesqueras en la costa de Veracruz continúan por debajo de lo esperado. Bernardo Hernández Guzmán, presidente de la Federación de Pescadores de Veracruz, atribuyó la situación a factores ambientales y a la presión que enfrenta la actividad. Explicó que actualmente los pescadores realizan esfuerzos mayores para abastecer el mercado, sobre todo en estas vacaciones, aunque los volúmenes de producción siguen siendo insuficientes para alcanzar los niveles que el sector desearía.
10: Se han mantenido las capturas bajas, pero se han mantenido por el buen tiempo que tenemos. Ahorita estamos en la famosa canícula y eso permite, bueno, que no haya tantas postormentas, ¿no? Así le llamamos nosotros a las trifulcas, lo que se oye en las noches de rayos, truenos. En el mar es complicada la actividad por el viento, pero sí, o sea, se ocupan 24 hasta 48 horas pescando, pero pues ese es nuestro trabajo y estamos acostumbrados.
11: ¿Y la venta ha subido ahorita en vacaciones?
10: Sí, los precios han subido poco, digo, qué bueno que se mantienen al alcance de la ciudadanía, pero pues bueno, sí, todavía un poco bajo para ahora sí que sea redituable para nosotros, ¿no? El peto anda como a 120, estuvo a 100 pesos, bueno, ya tuvo un incremento y eso es bueno. El guachinango también estuvo a 180, ahorita está a 240, todo precio playa, precio para pescador, ¿verdad? Pero pues bueno, lo importante es que sí hay producto ahorita para abastecer el mercado.
9: Señaló que a pesar de ello, las condiciones climáticas propias de la canícula favorecen las labores en el mar, ya que la disminución de tormentas y fuertes vientos permite mantener las jornadas de pesca. Informó para Balance Media Group, Laura Morales Guillén.
6: Son las 7:54, 7:54. Pues ahí está lo que dicen los pescadores. Fíjese usted que productores de café solicitaron mayores apoyos para quienes cultivan a pequeña escala, además de una mayor promoción al café mexicano. Laura Morales, con todos los detalles.
9: Productores de café solicitaron una política integral para fortalecer al sector con mayores apoyos para los pequeños productores, una estrategia permanente de promoción del café mexicano y medidas para reducir el impacto de las importaciones provenientes de otros países. Sirio Ruiz González, integrante del Consejo Regional del Café de Coatepec, afirmó que la cafeticultura enfrenta problemas que se han acumulado durante varios años, entre ellos la baja producción, la falta de incentivos para renovar cafetales y la ausencia de programas que permitan mejorar la productividad.
12: Lo de la roya, lo de la baja producción, la falta de apoyo a la renovación de cafetales, análisis de suelo, análisis foliares y la fertilización. Entonces son, hay muchísimos problemas de organización, la promoción del individualismo.
7: Para Balance Media Group, Laura Morales Guillén.
6: Ante los casos de diarrea explosiva reportados a nivel nacional, el Consejo Gastronómico Veracruzano fortaleció las acciones preventivas entre los establecimientos afiliados. Arturo Arellano.
13: Ante los casos de diarrea explosiva reportados a nivel nacional, el Consejo Gastronómico Veracruzano reforzó las medidas de prevención y de capacitación en establecimientos afiliados para reducir riesgos sanitarios. El asesor general del organismo, Francisco Cuevas, informó que hasta el momento no se han reportado casos relacionados con este padecimiento en los restaurantes que integran este consejo, y explicó que en coordinación con la Secretaría de Salud y la Comisión Federal para la Prevención y Protección de Riesgos Sanitarios, se ha intensificado la capacitación sobre la correcta manipulación e higiene de los alimentos, con especial énfasis en el manejo de hortalizas.
14: Mira, sobre todo en algunos establecimientos que están en la periferia de la ciudad es importante hacer este refuerzo en la zona de la colonia Revolución, por ejemplo, también en los estos corredores gastronómicos, ¿no? Que también los fines de semana son muy asiduos, por ejemplo.
13: Para Balance Media Group, Arturo Arellano.
6: 7:57.
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6: Rodrigo, te escuchamos, adelante.
15: Buen día, Julio, un gusto saludarte. Empecemos con la información deportiva de esta mañana hablando de los Juegos Centroamericanos. México continúa imponiendo condiciones en los Juegos Centroamericanos y del Caribe Santo Domingo 2026 al mantenerse como líder absoluto del medallero con 27 medallas de oro, 23 de plata y 23 de bronce, ampliando su ventaja sobre Colombia y reafirmando su dominio como regional. Hablando ahora del fútbol, Piratas FC ya dejó atrás su histórico debut en la Liga de Expansión MX y comenzó la preparación para su primer partido como local del torneo de apertura 2026, donde buscará su primera victoria cuando reciba al Atlético Morelia en la jornada 2. Luego de rescatar un empate sin goles ante el Jaiba Brava, el equipo dirigido por Mario García arrancó la semana con una doble sesión de entrenamiento. Y para concluir con la información deportiva de esta mañana, hablemos del béisbol. Con 9 juegos por disputar en la temporada regular de la Liga Mexicana de Béisbol, el Águila de Veracruz mantiene vivas sus aspiraciones de clasificar a los playoffs, aunque el margen de error es prácticamente nulo. El conjunto veracruzano ocupa actualmente el octavo lugar de la zona sur con marca de 38-46, a 4 juegos de Tigres de Quintana Roo, que hoy posee el sexto y último boleto a la postemporada, y también persigue a Piratas de Campeche y Guerreros de Oaxaca, que se mantienen por encima en la clasificación, informó para Balance Media Group Rodrigo Herrera.
16: Gracias a Rodrigo Herrera por los deportes y por supuesto a usted por la sintonía de este espacio informativo. Damos inicio a los noticieros locales de Jalapa, Coatzacoalcos y Orizaba. Por supuesto, y yo tenemos una cita mañana en punto de las 7 de la mañana en Radio Noticias en cobertura de Estadía. Mañana, por supuesto, miércoles, mitad de semana. Pero antes, a la 1 de la tarde, a través de la nueva Soy 101.7 de FM Bellamúsica 90.9, la segunda emisión. Soy Julio Ortiz, buenos días.
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18: Será hasta el próximo periodo de sesiones del Senado en que se analice la iniciativa del Ejecutivo para expandir la Ley General para prevenir, investigar y sancionar el delito de feminicidio. Esta iniciativa fue recibida la pasada semana en la Comisión Permanente y turnada a las Comisiones Unidas para la Igualdad de Género, Justicia y Estudios Legislativos. No habrá que analizar mucho la iniciativa, que esperemos no quede en solo intención, pues la verdad, a cómo está el índice de feminicidios en México, valen más los resultados para reducir esos números de horror.
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25: La importación del café proveniente de Brasil y Vietnam pone en desventaja a productores mexicanos. Ante la presencia del gusano barrenador se aumenta la vigilancia y el cuidado también en caballos. En la comunidad de Las Barrillas se está buscando proteger al cangrejo azul durante la temporada de veda. Y la Profeco llamó a quienes enfrenten problemas en el suministro de energía eléctrica a interponer la queja correspondiente. Vamos ahora con un avance en los deportes con Roberto Paredes.
26: Hola, ¿qué tal? Buenos días. Vamos con el avance deportivo. SummerSlam 2026 revela su cartelera. Cruz Azul enfrentará al Inter Miami. México Sub-20 toma liderato frente a Costa Rica. Todo esto más adelante.
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25: Muy buenos días, qué gusto poder saludarle en este martes 28 de julio. Mi nombre es Perla Sandoval y usted nos escucha a través de la frecuencia de Joya en el 96.9 de FM. Este martes tenemos mucha información que compartir con usted. Le pido que se mantenga con nosotros. 8 de la mañana con 5 minutos.
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25: Saludo con gusto al meteorólogo Jesús García. Adelante, Jesús.
27: Buenos días, Veracruz. La Secretaría de Protección Civil les informa el pronóstico del tiempo para este martes 28 de julio. Hoy dominará ambiente caluroso y bochornoso con cielo despejado medio nublado durante la mañana. Por la tarde y noche aumentarán los nublados, así como la probabilidad de lluvias ligeras a moderadas y tormentas aisladas, principalmente en regiones montañosas. El viento será del sureste, este y noreste moderado, con rachas en la costa y mayores durante las tormentas. Por la noche y en la madrugada, el ambiente será templado a fresco. Ahora, el pronóstico por región. En la región montañosa central, se espera cielo despejado por la mañana y aumento de nublados por la tarde, con lluvias ligeras a moderadas y tormentas aisladas. Viento ligero a moderado del noreste, este y sureste, con rachas en zonas de tormenta. Si realiza actividades al aire libre, procuren hacerlo durante las horas de menor calor. Manténgase hidratadas e hidratados y protéjase de la radiación solar. Si observan el desarrollo de una tormenta, busquen un lugar seguro y eviten permanecer cerca de árboles, ríos o arroyos. Manténgase informados a través de canales oficiales de la Secretaría de Protección Civil. Este fue el pronóstico del tiempo.
25: Gracias al meteorólogo por esta información. La importación masiva de café proveniente de Brasil y de Vietnam, sin una supervisión suficiente en cuanto a la calidad, ha colocado en desventaja a productores mexicanos. Esto es lo que advierte el presidente del Consejo Regional del Café de Coatepec, Sirio Ruiz González, que señala que desafortunadamente también se ha fortalecido el dominio de empresas transnacionales que controlan hasta el 60% del mercado nacional. También afirmó que el ingreso de de café extranjero se suma al poder de las compañías dedicadas al café soluble, lo que ha distorsionado la competencia y termina afectando tanto a los productores como a los consumidores. Añadió que esta situación también se refleja en productos como los capuchinos y otras bebidas procesadas, cuyos ingredientes, aseguró el productor, no son revisados con el rigor necesario. Ruiz González sostuvo que el sector enfrenta una política que durante distintos gobiernos ha favorecido a los grandes corporativos en detrimento de los pequeños productores. Vamos a escuchar.
1: Este es un intento de resumen, aunque los problemas son mucho mayores. Lo de la roya, lo de la baja producción, la falta de apoyo a la renovación de cafetales, análisis de suelo, análisis foliares y la fertilización. Entonces hay muchísimos problemas de organización, la promoción del individualismo que se hace desde el Estado y el apoyo desmedido que ha habido al oligopolio, las compañías, todo eso son problemas acumulados no necesariamente por un gobierno, sino ya de diferentes colores. El café que se vende, que se importa desde diferentes, principalmente de Brasil y de Vietnam, que el no chequeo de la calidad, la promoción y el respeto que se tiene y tal vez el temor hacia las compañías que manejan el café soluble y que controlan cerca del 60% del mercado nacional y que se engaña a los consumidores en el caso de los capuchinos y de contenidos que no se checan en aduanas, que no se ve hasta cuándo ni con qué gobierno va a haber la voluntad política suficiente como para parar ese favorecimiento a las compañías transnacionales.
25: Ahora, ¿qué están planteando los productores? Bueno, primero, restablecer mecanismos de precios de referencia para el café. Impulsar el consumo también de este café de grano recién tostado, especialmente en el centro y en el norte del país. Reconocer el valor ambiental de los cafetales bajo sombra de la variedad arábica que se produce en México. El dirigente también agregó que se va a realizar, o se realizó más bien, una reunión de la Asociación Veracruzana de la Cadena Productiva de Café para plantear esta y otras situaciones que se están enfrentando. Así es que bueno, pues este es el panorama que reporta el Consejo Regional del Café de Coatepec. En más información, dada la presencia de gusano barrenador, ahora también la Asociación de Jinetes del Estado ha reforzado la vigilancia de los equinos. Vamos a escuchar este reporte con Arturo Arellano.
3: Ante la presencia del gusano barrenador en distintas regiones del país, los integrantes de la Asociación de Jinetes del Estado han reforzado la vigilancia y el cuidado de sus caballos para prevenir cualquier afectación, informó el presidente de la organización, Jorge Cobos Ruiz. El dirigente señaló que los propietarios de equinos mantienen una supervisión constante de sus animales y atienden de inmediato cualquier lesión, lo que ha permitido que, hasta el momento, no haya reportes de caballos infestados dentro de la asociación.
5: No hemos tenido mayor problema, ya todo el mundo sabe las medidas que debe de adoptar. Y bueno, pues cada caballo que conserva cada uno de los jinetes los cuida como parte de la familia. La verdad que las atenciones que se le brindan son muy positivas y eso ha sido alentador para conservar esta dinámica de las cabalgatas.
8: ¿Han tenido casos que hayan atacado caballos?
5: No, afortunadamente no hemos tenido reporte alguno al interior de nuestra asociación. Vuelvo a repetir, nuestros propios compañeros son muy cuidadosos del manejo de sus animales y esto ha permitido mantener una buena salud a sus equinos.
8: ¿Cuáles son las recomendaciones que se les hace a los jinetes para que cuiden caballos?
5: Bueno, cuando un caballo sufre alguna herida o cortadura, de inmediatamente tiene uno que proceder a untarle el medicamento correspondiente y ya con eso la libramos.
3: Cobos Ruiz destacó que la cultura de prevención entre los jinetes ha sido fundamental para conservar la buena salud de los equinos y mantener sin contratiempos las cabalgatas que se realizan en el estado de Veracruz. Como parte de las medidas preventivas, explicó que cualquier herida o cortadura debe ser atendida de inmediato con el tratamiento adecuado, ya que las lesiones abiertas representan el principal riesgo para que la mosca deposite sus huevecillos. Informó para Balance Media Group, Arturo Arellano.
25: Y en más información, también déjeme comentarle que se ha reforzado la vigilancia en la zona de Las Barrillas, en Coatzacoalcos, debido a la veda del cangrejo azul. Vamos a escuchar la información con Zaida Chiñas.
6: La agente municipal de la comunidad de Las Barrillas en Coatzacoalcos, Lucía Alfonso Morales, informó que la comunidad ha tenido que intensificar las acciones de apoyo debido al constante flujo de crustáceos que atraviesan la zona. Explicó que diariamente se ayuda a pasar a un gran número de cangrejos hacia la playa y las áreas seguras, con el fin de evitar que sean atropellados por los vehículos que circulan por el acceso principal a la comunidad. Alfonso Morales señaló que aunque la autoridad local realiza vigilancia constante, la situación los rebasa, pues la afluencia de visitantes aumenta durante la temporada de reproducción. Por ello pidió a la población

0: lo que es la calle para que no sean atropellados por los vehículos. Exhortamos a la gente que, pues, que respete la vereda, ¿no? Porque si un día, por cuestiones ajenas, no llegamos, o sea, la gente llega literalmente un montón, ¿no? Entonces, no queremos que esta especie, pues, se nos agote, ¿no? Respetemos la vereda y que esta vereda, pues, sepan que es para beneficio de todos, porque si la vereda se respeta, hay más reproducción de esta especie. Pues pedimos a la gente que reduzca su velocidad a la hora de ingresar y de salir de barrillas para que no sean atropellados.
1: Bien, operativo de seguridad, pues sin lugar a dudas lo han solicitado.
0: Pues fíjese que la misma gente también hace su reporte ciudadano.
2: La vigilancia no recae únicamente en la autoridad municipal. Alfonso Morales destacó que los habitantes de Barrillas participan de manera altruista, realizando reportes ciudadanos y solicitando apoyo a diversas corporaciones cuando observen riesgos o comportamientos que pongan en peligro la especie. En estas acciones comunitarias ha permitido que hasta ahora se proteja una gran cantidad de cangrejos durante su proceso natural de reproducción, evitando afectaciones mayores y fortaleciendo el compromiso ambiental de la comunidad. Para Balance Media Group, informó Zaida Chiñas.
3: Bueno, pues ahí está lo que señala también en temas de este cangrejo azul. Arturo Arellano nos cuenta que anteriormente había actividades, por ejemplo, como la charrería, que eran exclusivamente practicadas por hombres. Sin embargo, esto no solamente ha ido cambiando, sino que prácticamente se ha revertido. Vamos a escuchar.
4: Las mujeres han comenzado a abrirse paso y a dominar espacios que durante décadas estuvieron reservados para los hombres dentro de la charrería, aseguró la charra Jimena Manjarres, quien destacó que actualmente ya participan en las mismas suertes que tradicionalmente realizaban los charros. Explicó que aunque históricamente la participación femenina se limitaba a la escaramuza, donde las competidoras montan de lado y portan vestido de Adelita, desde el año pasado, las mujeres ya ejecutan las 9 suertes charras utilizando el traje de charro, al igual que los hombres.
5: Ahorita, desde el año pasado, ya las mujeres empiezan a hacer cosas de hombres de la charrería. Por ejemplo, los charros hacen 9 suertes y ya las mujeres empiezan a hacer las suertes completas de los charros. No nada más que es la escaramuza, que traen una silla diferente con la pierna cruzada y llevan vestido, sino ya también van vestidas de charro y hacen las actividades de ellos. Entonces creo yo que con la actualidad se ha ido mejorando para incorporar a las mujeres a este ámbito.
6: ¿Consideras que la charrería puede desaparecer con la inclusión de nuevos deportes, digamos de campo, de contacto, incluso electrónicos, de juego?
5: Yo opino que no, porque bien dicen que la charrería es patrimonio inmaterial de la humanidad. Entonces es, pues, un deporte nacional. Entonces no lo quisieron desaparecer el año pasado, no se pudo. Entonces yo digo que la charrería realmente va a ser un deporte que va a seguir.
4: Jimena Manjarres consideró que esta evolución fortalece a la charrería y ayuda a mantener vigente una tradición profundamente arraigada en México. Asimismo, rechazó que ese deporte pueda desaparecer ante el auge de nuevas disciplinas o incluso de los deportes electrónicos. Y recordó que la charrería es patrimonio cultural inmaterial de la humanidad, por lo que dijo se respalda su permanencia como el deporte mexicano por excelencia. Informó para Balance y Media Group, Arturo Arellano.
3: Bueno, pues ahí está esta información. Y mire, también tengo, antes de ir al corte, quisiera reportarle esto que ocurrió durante la madrugada de este martes en el libramiento de Coatepec. Ahí lamentablemente se registró el deceso de 2 personas luego de este accidente en el que se vio involucrado un taxi con número económico 286. El incidente ocurrió cuando circulaba por el libramiento de Coatepec en dirección a Simpizagua. Al llegar al entronque con la carretera hacia Las Trancas, en la unidad, simplemente, bueno, pues el conductor perdió el control y chocó contra el bloque de concreto que está, pues, en esa zona. Lamentablemente, en este accidente perdieron 2 personas. Se trata del conductor y una mujer que viajaba como pasajera. Al lugar llegaron cuerpos de auxilio para intentar brindarle la atención debida, pero desafortunadamente, pues, ya no fue posible, pues, apoyarlos de esta manera porque ambos habían perdido la vida. Se trata de Miguel Ángel Olmos Morales, de 32 años de edad, que llevaba también

0: pues ahí como pasajera a una mujer que todavía permanece como desconocida. Así es que la recomendación, por supuesto, en estos casos siempre es manejar con mucha precaución, respetando los límites de velocidad, porque le hemos traído en este espacio informativo todos los accidentes que se han reportado, accidentes fatales, quiero decir, recientemente, y a pesar de que ya hay operativos, de que está el personal de transporte, de tránsito, atentos, digamos, en las carreteras del estado, de la región, siguen ocurriendo estos incidentes en los que lamentablemente no solamente hay pérdidas de bienes económicos, sino en este caso de dos vidas. Esto es lo que ocurrió durante la madrugada de este martes en la carretera en el libramiento de Coatepec. 8:19 a.m. Vamos a ir a una breve pausa, pero volvemos con más información. Y antes de ir, permítame también compartirle el número de WhatsApp al que se puede comunicar con nosotros. Es el 2288-538766. Ahora sí, volvemos en un instante.
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7: La Fiscalía General del Estado de Chiapas investiga el presunto abuso sexual contra un niño de 6 años ocurrido en la comunidad de Los Naranjos, municipio de Sabanilla, luego de que se difundiera un video en el que dos hombres presuntamente agreden al menor mientras una tercera persona graba los hechos. La dependencia informó que un grupo multidisciplinario ya trabaja en la zona para esclarecer el caso, identificar y detener a los responsables, y aseguró que no habrá impunidad por este delito contra un menor. El Instituto Nacional de Antropología e Historia informó el hallazgo de 179 piezas arqueológicas en la cueva Mundosoque, ubicada cerca del Arco del Tiempo, en el cañón del río La Venta, en Citalapa, Chiapas, considerado uno de los descubrimientos arqueológicos más importantes de la región en las últimas décadas. El sitio se mantuvo preservado gracias a su difícil acceso, que requiere un descenso de más de 10 metros en rapel, y fue localizado por el guía Jairo Díaz Barreiro, quien notificó el hallazgo al Instituto Nacional de Antropología e Historia en enero de 2026. Decenas de personas se manifestaron en el puente Tampico para exigir justicia por el homicidio de Dafne Zapata Quintos, demandando el esclarecimiento del caso y el castigo a los responsables. La protesta, que bloqueó parcialmente uno de los carriles entre Tamaulipas y Veracruz, provocó afectaciones al tránsito, mientras los participantes expresaron su respaldo a la familia de la víctima y pidieron a las autoridades agilizar las investigaciones sobre la muerte de la joven ocurrida en una escuela militarizada de la ciudad Madero. Tres hombres fueron vinculados a proceso en Ensenada, Baja California, por el delito de extorsión tras ser acusados de ingresar con violencia al domicilio de una víctima para obligarla a firmar un convenio en el que reconocía una supuesta deuda de 3.194.000 pesos y cedía una propiedad. Un juez le impuso prisión preventiva oficiosa y fijó un plazo de 4 meses para la investigación complementaria. Informó para Balance Media Group, Jay Torres.
8: 8:24 en esta primera emisión de Radio Noticias. La Procuraduría Federal del Consumidor hizo un exhorto a quienes han tenido problemas en el suministro de energía eléctrica a presentar las quejas para, sobre todo, también detectar cuando se trata de cobros excesivos. Vamos a escuchar esta información con Laura Morales Guillén.
9: La Procuraduría Federal del Consumidor continúa recibiendo quejas y brindando asesoría a usuarios inconformes con el servicio de la Comisión Federal de Electricidad, informó el delegado estatal Marcos Castillo. Aclaró que aunque hasta el momento no se registra un incremento significativo en el número de denuncias, Derivadas de las recientes fallas eléctricas en diferentes municipios de Veracruz, la dependencia permanece atenta al comportamiento que puedan presentar los reclamos en próximos días. Explicó que los consumidores pueden acudir a Profeco cuando consideren que sus derechos fueron afectados, ya sea por cobros que no corresponden con su consumo, problemas relacionados con el suministro eléctrico o cualquier irregularidad detectada en los recibos.
4: Nosotros estamos recibiendo las quejas y es que bueno que los de preguntas, no tuvimos ninguna variación. O sea, es la recepción de quejas normal, por así decirlo, estamos recibiendo. No sé a partir de estos días cómo se vaya a comportar, pero bueno, decirle a los consumidores que aquí en la Profeco tienen un lugar donde pueden acudir para asesorarse, para presentar su queja, y pues que los vamos a estar acompañando en todo este procedimiento. Usted puede acercarse como consumidor cuando siente que sus derechos han sido vulnerados, ya sea porque compró un producto y no le cobraron lo que le dijeron que le iban a cobrar, ya sea porque le salió en mal estado, ya sea porque el cobro, como ustedes mencionan, cree que no se ajusta a su consumo. O sea, todo eso nosotros lo podemos aquí tener.
9: Cabe recordar que en colonias de la zona conurbada Veracruz, Boca del Río, Alvarado, Medellín, los usuarios reportaron fallas en el suministro eléctrico. Dijo que la Procuraduría acompaña a los usuarios durante el proceso de reclamación y recordó que también atienden denuncias relacionadas con productos defectuosos o servicios que no cumplen con lo ofrecido. Informó para Balance Media Group, Laura Morales Guillén.
8: Bueno, pues ahí está. Si usted también tiene esta situación, comuníquese con la Profeco para que puedan atender estos reclamos, sobre todo en cuanto al tema de cobros excesivos, pero también ante la falta de suministro eléctrico, porque se han registrado apagones importantes en la región de Jalapa, de Coatepec, de Emiliano Zapata, y bueno, pues prácticamente en todo el estado durante esta temporada de calor se han registrado estos fallos o intermitencias en el servicio que usted tiene derechos como consumidor y que puede hacerlos valer ante la Profeco, y hay que ponerlos a trabajar, porque mire, muchas veces se dice, pues vengan, aquí estamos, pues la gente no viene y por eso no se hace la conciliación. Hay que ponerlos a trabajar y que también pues den resolución a este tipo de problemáticas. También la Condusef está haciendo un llamado para evitar gastos excesivos a las familias, ya que estamos próximos al regreso a clases y con ello también pagos pendientes que tienen que ver con uniformes, útiles escolares y demás. Vamos a escuchar.
9: La Comisión Nacional para la Defensa de los Usuarios de Servicios Financieros recomendó a las familias no excederse con los gastos durante el periodo vacacional de verano, debido a que se acerca el regreso a clases y el comienzo de un nuevo ciclo escolar. La delegada de Condusef en Veracruz, Sharon Albornoz Nail, señaló que durante las vacaciones muchas personas recurren al uso de tarjetas de crédito sin considerar que estos gastos deberán cubrirse semanas después, precisamente cuando aumentan las necesidades económicas en los hogares.
10: Sí, justamente. De pronto sabemos que nos dejamos llevar pues por la emoción de que vamos de vacaciones, y la verdad es que la tarjeta está en muy fácil acceso para poder comprar. Sin embargo, sí que tener consciente esa situación de que pues la tarjeta se tiene que pagar, de que nos debemos de apegar a un presupuesto, justamente porque después vienen gastos importantes en el regreso a clases, y el hecho de tener un sobreendeudamiento al momento de realizar el pago de tarjeta y todo nos va a descompensar en nuestros gastos de la familia, ¿no? Que en un momento se puede reducir en un estrés para la persona que es jefe de familia o que está a cargo de ese tipo de gastos, que pueden provocar a lo mejor pues el estrés financiero, cuestiones de salud. Entonces sí, está bien ir de vacaciones, pero siempre con el presupuesto bien pensado, ¿no?
9: Explicó que el endeudamiento excesivo puede afectar la estabilidad financiera de las familias y provocar dificultades para cubrir compromisos básicos relacionados con la educación de los hijos. Dijo que es importante disfrutar de las vacaciones, pero esto no debe traducirse en gastos desmedidos. Informó para Balance Media Group, Laura Morales Guillén.
8: tome sus precauciones porque realmente, bueno, cuando regresa, digamos, el ciclo escolar o cuando inicia, significan también muchos gastos para los padres y madres de familia, sobre todo cuando se tienen más de un hijo y porque los gastos se multiplican. Sea usted consciente, disfrute de las vacaciones, pero tenga un ojo ya muy listo y preparado en todo lo que se viene de inscripciones, útiles escolares, ya le decía yo, zapatos, uniformes y toda clase de implementos que se requieren, hasta mochilas, pues, para el nuevo ciclo escolar. En más información tenemos también información importante de la presidenta de la República ante la creación de una propuesta en consenso para regular el uso de plataformas digitales y redes sociales en niñas, niños y adolescentes. La presidenta Claudia Sheinbaum Pardo hizo un llamado a madres y padres de familia, así como a tutores, a tomar decisiones para garantizar la protección y el sano desarrollo de la niñez y la juventud mexicana. Escuchemos.
11: Nosotros estamos llamando a madres y padres de familia a tener esta información. Nosotros estamos consolidando esta información de tal manera que esté disponible para madres y padres de familia y que entre todas y todos tomemos una serie de decisiones para proteger a niñas, niños y adolescentes en esta etapa formativa de su vida, en donde el uso excesivo de las redes sociales, del teléfono celular, pues puede tener implicaciones para el resto de su vida. Y si son todos los niños y todos los adolescentes, pues son implicaciones en general para el desarrollo del país. Entonces, por eso la importancia de esta discusión.
8: Recordó también que el consenso en la regulación de este tema toma importancia debido a que el objetivo es el cuidado y la concientización sobre el impacto negativo del uso excesivo de plataformas digitales y de redes sociales. La jefa del Ejecutivo Federal destacó que de acuerdo con una encuesta de las Eras Demotecnia, el 71% de las madres y padres de familia considera necesario que el gobierno regule el uso de celulares en las escuelas. Por su parte, el secretario de Educación Pública, Mario Delgado Carrillo, resaltó que el objetivo es que se haga conciencia de los impactos que tiene el uso excesivo de plataformas digitales en el desarrollo de las infancias. También aseguró que la regulación es una responsabilidad del Gobierno de México, así como de las madres y padres de familia, porque afecta la formación cognitiva de los menores de edad. Ahí está la información de la Presidencia de la República. Y volviendo a temas locales, el Pentatlón Deportivo Militarizado Universitario advirtió a las familias sobre presencia de grupos patito, es decir, grupos que utilizan indebidamente el nombre de la institución. Vamos a escuchar la información con Zaida Chiñas.
12: La primera oficial de infantería de Marina María Griselda Rodríguez Álvarez, comandante de la subzona Coatzacoalcos del Pentatlón Militarizado, alertó sobre organizaciones patito que fueron creadas por personas que alguna vez pertenecieron al Pentatlón original, pero que fueron dadas de baja por incumplimiento de las reglas internas. Detalló que estas personas han formado sus propios grupos utilizando el nombre del Pentatlón sin autorización y con fines de lucro, lo que representa una violación a la marca registrada y a los principios de formación ciudadana que caracterizan a la institución. Rodríguez Álvarez pidió a los padres de familia verificar cuidadosamente dónde inscriben a sus hijas e hijos para evitar caer en organizaciones que no cuentan con reconocimiento nacional ni cumplen con los lineamientos oficiales.
13: Es una escuela de carácter de formación ciudadana, como todos lo saben. Tenemos actualmente a nivel nacional 88 años, cumplimos ahorita el 9 de julio, y aquí en la ciudad de Coatzacoalcos vamos a cumplir 55 años el 2 de septiembre. La parte de que ha visto, lo que pasa es que el Pentatlón pues es una escuela de carácter formación ciudadana en la cual tiene ciertas normas que no nos podemos desviar de esas normas. Derivado a que algunas personas se desviaron o no cumplieron con los lineamientos como son tal en el Pentatlón, hicieron otro Pentatlón. No es lo mismo porque nosotros somos una asociación civil registrada, con marca registrada y todo. Ellos hicieron su propio Pentatlón, pero como tuvieron algún grado aquí dentro del Pentatlón, pues son personas que no cumplieron con los reglamentos, literalmente hicieron su propio Pentatlón, pero no es lo mismo. por lo cual estamos aquí con el alcalde para aclararle que no somos el mismo pentatlón. Nosotros somos pentatlón deportivo militarizado universitario y no permitimos que se rompa ninguna regla.
12: La comandante detalló que el pentatlón deportivo militarizado universitario es una asociación civil formalmente registrada con estructura nacional y normas estrictas que no permiten desviaciones ideológicas, militares ni administrativas. Recordó que el pentatlón cumple 88 años de existencia en México y que en Coatzacoalcos celebrará 55 años el próximo 2 de septiembre. Para Balance Media Group, informó Zaida Chiñas.
8: Ahora nos vamos hacia la zona de Orizaba, en donde se presenta un rezago del 50% en los expedientes radicados en el juzgado del Distrito Judicial 15. Vamos a escuchar a Miriam Rodríguez.
14: La presidenta de la Coordinadora Regional de Abogados Zona Centro Veracruz, Elizabeth Orozco Núñez, indicó que sigue habiendo rezago en los juzgados en la región de Orizaba. Al menos el 50% de los expedientes tienen esta situación. Y viene a agravarlo cuando se cambia a un juez debido a que este tiene que volver a conocer de profundidad los casos que ahora deberá atender.
15: Y vienen a atacar un rezago, lo único que provocamos, no dándole la oportunidad al juez de que trabaje, que dé resultados, pues es más rezago.
16: Precisamente, ¿qué de porcentaje de rezago se presenta?
15: Nosotros seguimos teniendo arriba del 50% de rezago y no baja, ¿por qué? Porque cada
16: que ha grabado.
15: Sí, tiende a alzarse siempre, siempre. O sea, del 50 no ha bajado. Siempre es hacia arriba.
16: Pero con estos movimientos.
15: Con estos movimientos, obviamente, lo empeoran en lugar de mejorarlo.
14: Dijo que algunos de los jueces que llegan al cargo, si bien es cierto, no tienen carrera judicial. Conocen poco de los temas y tienen que irse adecuando y hacer experiencia. Sin embargo, algunos otros que sí la tienen, pronto son removidos por situaciones por las cuales son señalados con o sin fundamento.
15: Alguno, yo no quiero demeritar totalmente al juez que llega y que llegó por una elección judicial. ¿Por qué? Porque dentro de esos jueces hay muchos que sí tienen carrera judicial, que sí conocen del sistema, pero que nunca han tenido un puesto como juez. Entonces, ahí es donde la perspectiva, el criterio, tiene que ser mucho más amplio. ¿Por qué? Porque un juez viene, como les decía al principio, siendo el árbitro. A criterio de él debe de analizar las pruebas y determinar quién tiene la razón.
14: Informó para Balance Media Group, Miriam Rodríguez.
8: Y también tenemos información de Banderilla. El presidente municipal, José Antonio San Gabriel Fernández, informó sobre los avances que registran los trabajos de regularización de asentamientos humanos y centros educativos irregulares que habrán de beneficiar a más de 3,000 familias que radican en 9 colonias de este municipio. A través del Instituto Nacional del Suelo Sustentable y la Dirección de Desarrollo Urbano, así como Catastro del Gobierno de Banderilla, se lleva a cabo este proceso de regularización para que las familias obtengan certeza jurídica a través de la escrituración de sus lotes. En un recorrido de supervisión, los integrantes del cuerpo edilicio constataron el avance del trabajo interinstitucional y la regularización beneficiará a más de 3,000 familias que viven en las colonias de Lomas del Cedeño, Rancho Viejo, Temaxcalapa, Insurgente, Salvador Díaz Mirón, Desviación Cedeño, La Haciendita, Lomas del Zapote y Miguel Alemán. Cabe destacar que con la entrega formal del acta de asamblea del ejido de Banderilla en mayo pasado, se inició el proceso de escrituración de los lotes que, por estar asentados en terrenos con perfil agropecuario, se encuentran todavía en calidad de irregulares y, por lo tanto, sus poseedores no cuentan con ninguna garantía que les asegure su legítima propiedad. Ante ello, la instrucción del alcalde de Banderilla, José Antonio San Gabriel Fernández, a los titulares de las áreas involucradas fue la de intensificar los procesos para que, en un esfuerzo conjunto con el gobierno federal, se aceleren los trabajos administrativos con el propósito de que les permita ya la tranquilidad jurídica a las familias banderillenses. Ahí la información. 8:39 a.m. Vamos a hacer una breve pausa y volvemos con más información.
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8: Seis personas, entre ellas dos menores de edad, fueron detenidas durante un operativo en el corregimiento de Pedregal, en Panamá, por presuntamente realizar extracción ilegal de oro en la quebrada Río María Prieto. La intervención, encabezada por autoridades ambientales y de seguridad, tras recibir denuncias, reveló que la actividad estaba causando daños al ecosistema, como la desviación del cauce y la degradación del suelo. Los adolescentes fueron puestos a disposición de las autoridades correspondientes para seguir el proceso establecido. El presidente electo de Colombia, Abelardo de la Espriella, anunció que romperá relaciones diplomáticas con Cuba y Nicaragua al considerar que son tiranías, además de cerrar 15 consulados y 14 embajadas, aunque declaró que esto último no implica romper vínculos con otros países. También informó que su toma de posición del 7 de agosto se realizará en Cali, en lugar de Popayán, debido a la actividad del volcán Purace, y adelantó que trasladará la sede de la presidencia al Palacio de San Carlos, mientras que la Casa de Nariño se convertirá en un museo abierto. Cinco crías de gato de Palas, una especie conocida como el felino más gruñón del mundo por su expresión característica, fueron presentadas al público en el zoológico Kobe Animal Kingdom, en Japón. Los cachorros, nacidos en mayo, ya superan el kilogramo de peso y comenzaron a consumir alimentos sólidos. Debido a que esta especie es especialmente vulnerable a las infecciones y rara vez se exhiben en zoológicos, el recinto invitó a los visitantes a conocer a los pequeños felinos y observar su desarrollo y comportamiento. El gobierno de Corea del Sur informó que analiza la posibilidad de que Corea del Norte despliegue unos 30.000 soldados en Rusia como parte de su creciente cooperación militar, aunque señaló que hasta ahora no existen indicios confirmados de este movimiento. Seúl reiteró que esta colaboración viola las resoluciones del Consejo de Seguridad de la ONU y pidió su cese inmediato, mientras que el presidente de Ucrania, Volodymyr Zelensky, aseguró que Moscú se prepara para recibir a las tropas norcoreanas desde junio. Informó para Balance Media Group, Jay Torres.
9: 8:44 a.m, déjeme decirle que durante este año, el chayote, el limón y el jitomate han tenido variaciones importantes en sus precios, pero sobre todo cuando se trata de elevaciones, se deben, dicen los productores, a los terciarios. Vamos a escuchar a Miriam Rodríguez.
10: Aunque muchas de las amas de casa se han quejado de que a veces el costo del kilo de jitomate ha subido, así como también se han observado elevados costos durante el 2026 de el limón, estos productos, si bien es cierto, cuando son cultivados por los campesinos, son a precios muy cómodos para que los adquiera la población. Sin embargo, los terciarios son los que están elevando el precio. Así lo externó el presidente del Comité Regional Campesino, Artemio Rodríguez.
11: El jitomate está muy barato, ¿eh? El jitomate está muy barato y eso afecta directamente al productor, a los compañeros. Otro de los productos que está muy inestable es el limón. Uh-huh. Igual son productos que están muy, muy baratos, ¿no? Me comentaba un compañero que dejaron perder tantito la cosecha y otro de los productos que están igual muy por abajo es el chayote. El chayote es el que está sufriendo mucho los precios inestables, pero más han estado hacia abajo que hacia arriba.
10: Aunque también destacó que algo que ha sido muy benéfico para ellos, el calor y las lluvias, pues esto hace un equilibrio para que puedan crecer los cultivos.
11: Nos ha beneficiado las lluvias, está estable porque hace calor y llueve, eso nos apoya. Cuando llueve mucho, hace mucho calor, es cuando nos afecta. Ahorita el clima ha estado favorable para la producción, lo que no es que vuelvo a quejarme, lo que no está favorable para nuestra producción son los precios de garantía. Uh-huh. Que nos afecta mucho.
10: Informó para Balanci Media Group, Miriam Rodríguez.
9: Y también se espera que el precio de la papa se incremente. Vamos a escuchar los motivos con Giselle Ibera.
12: Debido a los climas extremos que se han registrado en varios estados, México se quedó sin producción de papa, por lo cual deben recurrir a las importaciones de Estados Unidos. Esto también ha elevado el doble del precio de este producto. De acuerdo con el comerciante Rubén López y distribuidor en la zona centro, el kilogramo de papa hace unos meses se vendía en 20 y ahora alcanzó los 48 pesos. Esto significa que los costos seguirán a la alza, ya que no hay abasto en México y tienen que recurrir a comprar grandes cargamentos a Estados Unidos.
13: La papa, ¿cómo anda? También era otro.
14: La también papa que había también subido, está, ¿no? Cara, ya está bajando un poquito, pero sí llegó a oscilarse hasta los 45, 48 pesos.
13: Las papas blancas. ¿Será por las lluvias que aumentan?
14: Pues supuestamente comentaban que no había producto interno. Pronto el mercado nacional no estaba abasteciendo. Inclusive empezaron a llegar papas de Estados Unidos, más económicas.
13: ¿Y ya había pasado esto? Si llegaba papa
14: no, otro... que yo recuerde, no había pasado tanto. O sea, en la papa, no. Antes era lo más barato que había.
13: ¿En cuánto más barato que llegaba?
14: Pues lo regular, o sea, su precio, por decirse, pero su precio normal sería entre los 20, 25 pesos. Un precio normal con lo que está estable. Pero ahorita sí tiene un incremento casi del 100%, al doble.
13: ¿En cuánto anda el kilo?
14: 45 y 48.
12: Indicó que hasta hace unos años el precio de la papa era accesible para todas las familias y era un ingrediente principal para la elaboración de platillos. Sin embargo, tras las lluvias pasadas, devastaron los sembradíos y México se quedó sin producción, por lo que se ven en la necesidad de recurrir a las importaciones con Estados Unidos para abastecer los mercados nacionales. Informó para Balanci Media Group, Giselle Ibera.
9: Vámonos hacia el sur de la entidad veracruzana, en donde el ataque de un cocodrilo en el municipio de Pajapan ha encendido las alertas de los pescadores. La información con José Manuel Alor.
15: A nuestros amigos de San Juan Volador, les recordamos que continúa restringido el acceso al río Nanchinapa por la presencia de un cocodrilo, ya que anteriormente se dio el aviso a través de este medio que una persona de este lugar, conocido de este lugar, San Juan Volador, fue atacado y mordido de un brazo. Y a través de este medio se sigue informando y recordar a todos los amigos, a las personas, que el lugar sigue restringida hasta nuevo aviso.
16: Con el brazo vendado y sin poder dimensionarlo, Santos Martínez se recupera del ataque de un cocodrilo en Veracruz cuando realizaba su pesca habitual. originario de San Juan Volador en Pajapa, relató que el animal lo atacó cuando caminaba a las orillas del río Nanchinapa y apenas vive para contarlo.
17: Ese día pues fuimos a lo que nos dedicamos, a pescar. Pues y lamentablemente pues ahora sí pues íbamos caminando. Éramos varios, un grupito de 4 personas. Sí, y pues el animal se aventó sobre mí hacia tierra, pues. Arriba se saltó con las dos pies, quedó sobre la arena. Sí, y se dio la vuelta y pues me quiso morder al abrir la boca y pues pensó que me agarró, ya cerró la boca, sí.
16: La comunidad alertó a los visitantes para evitar intentar al cuerpo de agua, pues aseguran que el reptil que atacó a Santos Martínez era de gran dimensión. A través del palo que habla buscan evitar una tragedia, indicó David Martínez, pescador que estuvo en el sitio.
18: Yo fui adelante y creo que cuando escuchamos lo gritó, pero su chancla ya lo dejaron allá en el agua. Y ya no pudimos hacer nada porque el animal nos fue a ver otra vez enfrente de nosotros. Nos estaba espiando a ver quién lo ataca otra vez.
19: Sí, sí.
18: Y no lo vimos cómo fue allí.
16: Los habitantes indicaron que desde el 2024 se alertó sobre la presencia de reptiles en ríos que desembocan al Golfo de México. Herminia Sánchez, familiar del pescador atacado, habló y aseguró que tienen temor de acudir a esa zona.
20: Sí, pues está peligroso. Ahorita pues hay que verlo en ese río, pues para que se ponga alerta la gente. Sí, por los niños o pues para uno grande también. A veces vamos cruzando ese río y corre peligro.
16: Hasta el momento las autoridades no han informado sobre la situación de riesgo del ataque de los reptiles y no han colocado señalamientos para quienes acuden a nadar o pescar. Para Santos Martínez, con más de 30 años de oficio pescando, esperará que la herida en su brazo sane y pueda continuar con sus actividades con mayor precaución. Para Balance Media Group, informó José Manuel Alor.
9: Y cambiando de tema, ante el inicio del próximo ciclo escolar, docentes hicieron un llamado para reforzar la comunicación entre los estudiantes, especialmente con quienes ingresan a primero de secundaria debido al cambio que pueden experimentar. Escuchemos.
21: Al iniciar el periodo de inscripciones, docentes llaman a padres de familia, en especial aquellos que pasaron al nivel secundaria, a reforzar la relación con sus hijos. Esto al tratarse de un cambio drástico en el cual pasan de un método educativo de primaria con mayor supervisión a primero de secundaria, en donde hay más libertad, señaló Analine Mesa Pérez, subdirectora de la Escuela Secundaria de Artes y Oficios, y quien indicó en la importancia de fomentar a los estudiantes a que tengan la confianza de externar si están siendo víctimas de acoso o de algún temor ante los cambios drásticos.
22: Yo siempre he dicho, los cambios de que pasan de tener un solo maestro a tener un maestro diferente por cada materia. Y a eso le sumamos los cambios propios de la adolescencia. Entonces, sí es un poquito para ellos complicado todo este proceso, ¿no? ¿Qué me espera al llegar a la secundaria? ¿Cómo van a ser los maestros? ¿Qué tengo que trabajar? ¿Qué tengo que entregar? O sea, así como que yo lo veo como un cúmulo de emociones, ¿no? Desde el, quiero pensar que las no conozco cómo van como tal, pero por lo que tengo entendido, estas son las escuelas más grandes que hay. Entonces las primarias son pequeñas. Y el ingresar a una escuela donde hay muchos alumnos también está el temor de qué va a pasar si alguien me molesta o cómo serán los demás compañeros que voy a tener o los alumnos de segundo y tercer grado. O sea, sí existe ese temor por parte de los de primaria. Entonces, de familia, yo siempre exhorto que me presten mucha atención a las actitudes de sus hijos.
21: Mencionó que en el caso de la ESAU, dijo, es una escuela en donde convergan secundaria y bachillerato, además de ser una de las escuelas más grandes y con mayor número de estudiantes, por lo que se redoblan las medidas para evitar desencuentros entre ambos niveles. Informó para Balance Media Group, Giseli Vera.
9: Y mire, en el municipio de Los Reyes se han tenido que desalojar a familias, esto debido al reblandecimiento de la tierra provocado por lluvias en días anteriores. Escuchemos.
0: Las lluvias registradas en los últimos días en la Sierra de Songolica mantienen en alerta a las autoridades de Protección Civil del municipio de Los Reyes, donde dos familias fueron desalojadas de manera preventiva debido al riesgo de que sus viviendas colapsen a causa de deslaves. De acuerdo con la Unidad Municipal de Protección Civil, una de las viviendas afectadas se localiza en la comunidad de Totolinga, donde el inmueble permanece bajo observación, mientras que en Ciguateo el peligro fue considerado inminente, por lo que una familia integrada por 7 personas fue trasladada a la casa del campesino para resguardar su integridad. Como parte de las acciones preventivas, el personal realiza recorridos constantes en las localidades con mayor vulnerabilidad para identificar posibles afectaciones y exhortar a los habitantes a permanecer atentos a cualquier señal de inestabilidad en los cerros.
1: El total de números en sí no hay, pero sí ya tenemos ubicadas algunas comunidades en las cuales hay viviendas en zona de riesgo. De hecho, ahorita del cual tenemos una vivienda en observación en Totolinga y en Ciguateo también, el cual pues sí se ve que pues se va a ir la casa en cualquier momento. De hecho, ya desalojamos a las personas que se encontraban habitando ahí, igual riesgos de estallidos. La familia contaba con 7 habitantes, con 7
19: Provisionalmente no los tienen.
1: Los movimos a una casa campesina, pero pues de los cuales ellos no quieren estar ahí, se fueron con sus familiares. Tienen familiares y pues con los cuales se fueron a vivir.
0: Son las comunidades de Ixoticla, Ocotepe, Totolatepan, Totolinga, Cuacaballo, Aclanca y Ciguateo las que concentran la vigilancia permanente debido a que cada temporada de lluvias presentan riesgos de deslaves y derrumbes. Las autoridades recordaron que recientemente un deslizamiento de tierra cobró la vida de una joven en la región, por lo que insistieron en la importancia de no minimizar las recomendaciones preventivas y reportar de inmediato cualquier grieta, hundimiento o movimiento de tierra. Para Balancí Media Group, Mariana Gutiérrez.
9: 8:56
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9: Vamos a escuchar a nuestro compañero Roberto Paredes. Roberto, buenos días.
24: Hola, ¿qué tal? Buenos días. Vamos con la información deportiva. La WWE realizará SummerSlam 2026 los días 1 y 2 de agosto en el US Bank Stadium de Minneapolis, Minnesota. El evento se celebrará por segundo año consecutivo en 2 noches con combates por los principales campeonatos de la empresa. Punk defenderá el campeonato indiscutido ante Cody Rhodes y Roman Reigns. Expondrá el campeonato mundial de peso pesado frente a Seth Rollins. El mexicano Penta pondrá en juego el campeonato intercontinental ante Chad Gable durante la segunda jornada del evento. Las funciones comenzarán a las 16 horas, tiempo del Centro de México, en ambas fechas. Cruz Azul disputará la Champions Cup 2026 tras conquistar el título de campeón de campeones al vencer 3-1 al Toluca. El conjunto celeste enfrentará al Inter Miami Club de Fútbol el 16 de septiembre en el New Stadium en territorio estadounidense. El equipo de la Major League Soccer buscará conquistar por primera vez este torneo internacional entre campeones. Joel Wiki intentará obtener su tercer título consecutivo como director técnico de Cruz Azul desde su llegada al primer equipo. La escuadra mexicana enfrentará figuras como Lionel Messi, Casemiro y Luis Suárez en busca del campeonato. La selección mexicana Sub-20 derrotó 2-0 a Costa Rica en la segunda jornada del campeonato de la CONCACAF 2026. Hugo Camberos abrió el marcador de penal y un autogol de Manuel Brenes selló la victoria del representativo nacional. México jugó con 10 futbolistas desde el minuto 50 tras la expulsión del guardameta Sebastián Lisiaga. Con este resultado, el conjunto dirigido por Alex Diego llegó a 6 puntos y asumió el liderato del grupo B. La selección mexicana Sub-20 enfrentará a Guatemala el 30 de julio en busca de mantener el primer lugar del sector. Informó para Balance Media Group, Roberto Paredes.
9: Gracias a Roberto Paredes por la información y a usted por haber estado con nosotros. En punto de la una de la tarde le espero para más información actualizada, por supuesto, de lo que haya ocurrido en las siguientes horas. Gracias también al trabajo de mis compañeros, a Carlos López, productor general, y también a Baruch San Gabriel en los controles de audio. Mi nombre es Perla Sandoval y le deseo que tenga un excelente martes.
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3: Será hasta el próximo periodo de sesiones del Senado en que se analice la iniciativa del Ejecutivo para expandir la Ley General para prevenir, investigar y sancionar el delito de feminicidio. Esta iniciativa fue recibida la pasada semana en la Comisión Permanente y turnada a las Comisiones Unidas para la Igualdad de Género, Justicia y Estudios Legislativos. No habrá que analizar mucho la iniciativa, que esperemos no quede en solo intención, pues la verdad, a cómo está el índice de feminicidios en México, valen más los resultados para reducir esos números de horror.
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2: No son nuevas las instituciones educativas de corte militar en México, y de hecho, hay algunas que tienen hasta los 90 años de servicio, aún no esté permitida su modalidad. Entonces, ¿cómo es que la Secretaría de Educación Pública no detectaba que siguen operando hasta que se registró el lamentable caso de Dafne Zapata Quintos, de 13 años, quien falleció en la Academia Militarizada Marina Doentis en Ciudad Madero, Tamaulipas, durante un curso de verano? Estas instituciones aplican la disciplina de corte castrense e incluso el uso de uniformes tipo militar para sus alumnos, cuando los menores por ley no deben de estar bajo ninguna dinámica militarizada, menos en educación básica. ¿Quién o qué es lo que falló? Porque hay un deceso.
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1: El día de hoy, ¿qué tal? Muy buenos días, te doy la bienvenida a Doble Sintonía. Yo soy Jay Torres y voy a estar contigo desde las 10 y hasta las 12, ya la sabes, con la mejor programación musical y los mejores temas el día de hoy, martes 28 de julio. Ya está por concluir el séptimo mes del año y pues, ¿qué les digo? Uno a veces piensa que esto es lento, pero pasa muy muy rápido el tiempo. Espero que donde quiera que me estés escuchando estés teniendo un excelente día, un día caluroso, claro, así que ten cuidado, usa protector solar y no te expongas mucho a los rayos UV, así que ten mucho cuidado. Y pues, ¿qué más puedo decirte? Que este día sea un excelente día para ti, ya lo sabes, la mejor de las vibras. Y pues, por supuesto, nosotros te vamos a estar acompañando hasta el mediodía. Yo te voy a dejar con una canción, esto es a cargo de Moderato. Gracias, aquí a través de la frecuencia de Joya 96.9, siempre contigo,

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1: ¿Alguna vez ustedes han escuchado, pues, historias de terror, leyendas, pues, contadas por nuestros abuelos, que ya saben que han pasado de generación en generación, y pues conforme van pasando le modifican cosas para ajustarlo a la época o inclusive pues modificarlo para que dé un poco más de miedo, ¿no? O para que sea más creíble. Fíjense que en la era digital, estamos hablando de ya la llegada del internet y todo este mundo conectado digital, llega una parte que es como la leyenda moderna, que es como el mito o esta historia que pues está en internet y que igual va pasando no de generación en generación, sino de video a historia, a página, a blog, etcétera, etcétera, etcétera. Bueno, el día de hoy vamos a hablar de esas historias que más de uno leyó en la madrugada y que luego pues nos quitó el sueño. Estoy hablando de un fenómeno de internet llamado creepypasta. ¿Alguna vez han escuchado ustedes acerca de este término, de los famosos creepypastas? Bueno, pues este nombre es la conjunción de dos palabras. Viene de la unión de la palabra creepy, que en inglés significa escalofriante, y copypasta, que es como este término en el que se refiere la gente para copiar y pegar, porque ya ven que cuando ustedes dan copiar, aparece copy, que es en inglés, y paste, que es pegar, bueno, copy, paste. Entonces de ahí surgió este término llamado creepypasta, y pues se le dice así precisamente porque la gente hacía eso, copiaba y pegaba estas historias una y otra vez en foros o en redes sociales. Estos relatos, pues, de terror se compartían como si fueran reales. Y era algo muy curioso porque había veces en las que la gente realmente se hacía de otros amigos que confirmaban la veracidad de esa historia. Hagan de cuenta que alguien en un blog subía una historia, pues tú la leías y abajo había gente que decía: yo estuve ahí y pasó, sí es cierto, o a mí también me pasó, o no, sí, tienes razón. Bueno, eso hacía que pues se generara más de esta como histeria colectiva y hacía que realmente te lo creyeras, de que había algo y que existía esta historia que narraban. Entonces, fíjense que estos de los creepypastas a veces eran sin autor conocido, o simplemente aparecían por alguna imagen y la gente en base a esa imagen le generaba toda una historia. Entonces, fíjense que en los años 2000 las páginas y los foros se llenaron de estas historias y muchas personas empezaron a preguntarse: ¿y si esto sí pasó? Entonces, ese es el tema del día de hoy. Vamos a platicar acerca de estas historias de terror que les digo, que es como las leyendas y los mitos modernos, ¿no? Así como nuestros abuelos nos contaban, pues la Llorona, de los Nahuales, etcétera. Bueno, pues nosotros tenemos a los creepypastas y tenemos muchísimos personajes que son representativos de estas leyendas de internet. Pues bueno, vamos a hablar por ejemplo de Jeff the Killer, de Slenderman, también por ahí la leyenda del gato sin ojos, o inclusive Ben Drowned. Bueno, de todos esos vamos a estar platicando el día de hoy, y probablemente a más de uno ya se les prendió el foquito de la nostalgia, porque es algo que ya, si bien hoy en día no tiene tanta popularidad, ya hoy en día ha sido reemplazado por otro tipo de historias o por otro tipo de fenómenos de internet, como por ejemplo los ARG, pero sin duda el creepypasta realmente llegó en una época en la que ya el terror como que no estaba tan pues en su mejor momento, ¿no? Lo vivimos en los 80s con pues esta parte del cine slasher, de estos personajes de terror: Freddy Krueger, Jason, Halloween, Leatherface. Entonces, en esa época era, pues, estos eran los personajes que daban miedo, ¿no? Pero ya después como que empezó a bajar un poco la calidad, empezó a bajar un poco, pues, con respecto a este tema. Y, pues, el cine ya también de terror estaba como que perdiendo fuerza. Entonces llegaron los creepypastas, llegó estas historias de internet que les digo, las historias de terror modernas, y llegaron a salvar a este género que le hacía falta también, pues, un respiro. Entonces, como les decía, el día de hoy vamos a estar platicando sobre esto que es los creepypastas. Si no están familiarizados con el término, ya se los expliqué. Y más adelante también vamos a estar platicando sobre estos personajes. Y que, claro, hay algunos que hasta inclusive se lo creyeron tanto y fueron tan reales para ciertas personas que hasta inclusive trataron de hacer sacrificios en nombre de estos personajes. Entonces, imagínense nada más, personajes totalmente ficticios, claro, pero pues la gente quería que existieran realmente. Así que no te despegues de tu radio porque vamos a estar platicando aquí sobre los creepypastas a través de la frecuencia de Joya 96.9. Por lo mientras, yo te voy a dejar con algo de música, algo relajado para que después ya venga lo de terror, ya venga lo macabro. Te voy a dejar con esta canción de Thalía, esto es Por Amor, aquí a través de la frecuencia de Joya 96.9, siempre contigo.

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1: 10 de la mañana con 47 minutos a través de la frecuencia de Joya 96.9 y continuamos con el tema del día de hoy. Estamos platicando sobre este fenómeno de internet llamado creepypasta, que pues como les digo, es como la historia, la leyenda moderna. Si nuestros abuelos nos platicaban de la Llorona, de los Nahuales y de todo este pues mundo folclórico de los monstruos mexicanos y de leyendas, bueno, pues nosotros tenemos a estos personajes que les digo de los creepypastas que nacieron en internet y que pues fueron pasando no de generación en generación, sino de blog en blog. Porque como les digo, creepypasta viene de esta palabra creepy, que es como aterrador en inglés, y copy-paste, que es lo que haces cuando copias y pegas la tarea. Así, ¿se acuerdan de cuando copiabas de Wikipedia? Copiar, pegar. Bueno, exactamente ese es el creepypasta, es el término de creepypasta. Entonces, en el bloque pasado les mencioné que estábamos platicando y que vamos a hablar sobre los más populares o los más famosos y que inclusive fueron pues tan populares que hubo gente que hasta realizó actos desastrosos, deleznables, en nombre de ellos, pensando que realmente existen y que iban a aparecerse ahí. Pero bueno, ya eso es algo un poco absurdo, ¿no? Pero como les decía, y para empezar a hablar de estos creepypastas, hace falta pues poner un poco de ambiente, porque estos creepypastas, así es exactamente, estos creepypastas se empezaron a volver populares en la plataforma de YouTube, que es donde pues subían videos, por lo regular acompañados de este programa de texto a voz llamado Loquendo. ¿Ustedes se acuerdan de estos videos de Loquendo, en el cual pues empezaron a salir como por ahí del 2006, 2007 con los videos de YouTube? Bueno, pues se usaba este programa, este sintetizador de voz, para acompañar y para dar lectura a estos videos, a estas historias, y que ya a partir de ahí se volvieron todo un clásico. El escuchar creepypastas con voz de Loquendo fue pues muy muy padre, o sea, fue como así como empezó, así empezó todo. Y para hablar, como les decía, el primer personaje del cual les quiero platicar de estos creepypastas es de Slenderman. Creo que muchos de nosotros conocemos a Slenderman, este hombre alto, sin rostro, de traje negro y con extremidades muy muy largas. Bueno, este personaje acechaba los bosques y secuestraba niños. Esa es la leyenda la cual pues empezó a hacer de este personaje de Slenderman, ¿no? Y lo que pues obviamente muchos no conocen o tal vez no sabían es que pues este personaje fue creado por un miembro de un foro de internet llamado Something Awful. En ese foro se invitó a las personas, a los participantes, a hacer por medio del programa de Photoshop una imagen que aterrorizaba o que diera miedo. Entonces este usuario, si mal no recuerdo que en ese entonces el nombre era Victor Surge, él crea un personaje con fotos antiguas, fotos a blanco y negro, en el cual él edita a este personaje, a Slenderman, un hombre alto, delgado, sin rostro, con un traje negro y que sale de fondo en las fotografías, inclusive sale como afuera de foco, o sea, todo está enfocado excepto él. Y ahí es donde empezó la leyenda. Mucha gente que pues obviamente tenía como que un poco más de talento para la escritura, para la narración, le empezó a dar vida a este personaje y empezó a darle pues muchísimo lore a este Slenderman, ¿no? Y ya posteriormente pues empezó esta popularidad, tanto así que hubo videojuegos, hay hasta inclusive una película de Slenderman. Y como les decía en un principio, hay quienes hicieron cosas en nombre de Slenderman. Salió por ahí las noticias hace tiempo de dos chicas que intentaron prácticamente dar en sacrificio a su compañera para Slenderman. En serio, o sea, realmente pasó. Eso es una noticia que pues a todos tomó por sorpresa, ¿no? Y pues bueno, estas niñas obviamente pues fueron a juicio y pues están ahí pagando ahí una pena, ¿no? Entonces, este personaje, como les digo, Slenderman, se volvió muy popular al grado de que ya estaba en todos lados, como les digo, películas, videojuegos y inclusive su videojuego fue uno de los más populares entre streamers de internet, los que jugaban videojuegos, en el cual pues prácticamente se grababan jugándolo y pues los espantaba y los asustaba, porque aparte pues tenía estos famosos screamers, ¿no? Entonces, este Slenderman es uno de los más populares y yo creo que es el que más representa a los creepypastas, porque pues es innegable no hablar de él, y pues también muchos lo ubican, aunque sea que no sean fanáticos o no hayan escuchado de los creepypastas, pero saben quién es Slenderman y saben quién es este personaje, ¿no? Y hoy en día ya no es tan pues solicitado, ya no es tan popular, pero su personaje y su historia quedó ahí en internet para siempre. Entonces, ya hoy en día se la recuerda más por esta parte. Y otro de los personajes de los cuales también fueron muy populares durante esta época de los creepypastas, la era dorada de los creepypastas, es Ben Drowned. Este personaje, que pues también fue una historia que subieron a un foro de internet, a modo de que pues prácticamente esta persona estaba narrándolo como si le estuviera pasando en ese momento. Dice que él había comprado un cartucho del juego de Zelda Majora's Mask. Todos sabemos que esta edición de Zelda fue como que un poco distinta a lo pues convencional, ¿no? Porque sabíamos que los juegos de Zelda eran, sí, fantasiosos, había aventura, había cosas, etcétera, pero no había nada como que de terror. Entonces, en ese entonces, Shigeru Miyamoto, que es el que creó a Zelda, él tenía la idea de hacer un juego de terror, pero pues para su empresa Nintendo, pues a Nintendo no le gustaba tanto esta parte, porque ellos eran más familiares, querían hacer juegos como que más para la familia, etcétera, ¿no? Entonces, le quitaron un poco esa intención de hacer un juego de terror a Shigeru Miyamoto. Entonces él dijo, bueno, voy a formar un juego con mi personaje, con Link, con Zelda, etcétera, para hacer algo de terror. Y fue que creó Majora's Mask. Y cualquier persona que sea fanática de este juego de Majora's Mask sabe que, pues sí, hay ciertas escenas y hay ciertas cosas que son, pues, un poco macabras, ¿no? Entonces, bueno, este personaje de Ben Drowned, este creepypasta, más bien, fue creado precisamente así como para hacerle creer a la gente que realmente le pasó a alguien. Una persona compra un cartucho de este juego y cuando lo empieza a poner en su Nintendo 64, se da cuenta de que hay algo raro, que el primer perfil en el cual estaba la partida guardada de una persona se llamaba Ben. Y entonces él, cuando empieza a jugar, empiezan a pasarle cosas bien extrañas, muy muy raras, al grado de que pues el juego empieza a interactuar casi que con la persona que está jugando, ¿no? Como diciéndole que lo ayudara y que inclusive que cada vez que iba avanzando en el juego iba asesinando más al personaje, hasta el punto en el que te dan a entender que la persona que era dueña de ese cartucho había fallecido y que prácticamente se había apoderado de ese juego, y ahora por medio del juego estaba manifestándose. Y te dan a entender también que la persona que falleció y que está en posesión de ese cartucho, pues se ahogó, y que de esa manera fue que pereció. Entonces, este también fue un creepypasta muy popular, y que muchas personas realmente se lo creyeron. Estaban buscando por todos lados ese cartucho maldito, y había inclusive imágenes de este cartucho, que pues como en la historia, era sin la estampa. Todos conocemos cómo es un cartucho de Nintendo 64, la estampa donde viene el juego estaba arrancada y la habían puesto con plumón en grande Majora. Y mucha gente sacó precisamente este cartucho, cualquiera le arrancó eso, le puso Majora y lo estaban vendiendo, diciendo que era el original, que era el que estaba poseso. Es algo muy increíble cómo es que por medio de una historia se pueden ocurrir un montón de cosas, ¿no? Entonces, como les decía, este creepypasta de Ben Drowned también fue muy muy popular y causó bastante sensación, y que claro, fue la inspiración para que posteriormente surgieran más creepypastas. Así que pues esos son dos de los personajes de los que estamos platicando el día de hoy sobre los creepypastas. Así que vamos a continuar con más aquí a través de la frecuencia de Joya 96.9. Yo te voy a dejar con esta canción de Luis Fonsi. Esto es Elígeme a través de la frecuencia de Joya 96.9 y continuamos aquí.
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2: Será hasta el próximo periodo de sesiones del Senado en que se analice la iniciativa del Ejecutivo para expandir la Ley General para prevenir, investigar y sancionar el delito de feminicidio. Esta iniciativa fue recibida la pasada semana en la Comisión Permanente y turnada a las Comisiones Unidas para la Igualdad de Género, Justicia y Estudios Legislativos. No habrá que analizar mucho la iniciativa, que esperemos no quede en solo intención, pues la verdad, a cómo está el índice de feminicidios en México, valen más los resultados para reducir esos números de horror.
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1: Y continuamos a través de la frecuencia de Joya 96.9. Vamos a continuar con el tema del día de hoy. Ya saben, los creepypastas, estas historias de terror modernas que llegaron al internet a darle un respiro al terror. Porque como les dije, ya como que estaba un poco en decadencia, ¿no? Podría decirse. Habíamos vivido pues este furor de los monstruos y asesinos slasher de los 80s. Y pues bueno, ya después quisieron reinventar ahí algunas cosas, pero ya no era lo mismo. Entonces, definitivamente creo que los creepypastas salvaron esta parte del terror y le dieron un rumbo totalmente diferente. Pero ahora, se preguntarán, bueno, ¿qué era lo que hacía que un creepypasta fuera tan real o pareciera real? Y fíjense que parte del éxito de los creepypastas era que mezclaban ficción con elementos reales. Usaban a veces fotografías editadas, videos con mala calidad e inclusive también supuestos testimonios. Ya lo habíamos mencionado en el caso de estos foros de internet donde se ponían de acuerdo y decían, sí, yo lo viví con él, fue cierto, en forma de comentarios, ¿no? Además, también en esa época no era tan fácil verificar ciertos aspectos o cierta información como ya lo es ahora, ¿no? Ya ahora es como que relativamente un poco más fácil tratar de darle veracidad a esa historia, ¿no? Antes era prácticamente, no, pues a un amigo le pasó, o esto me ocurrió a mí, etcétera. Así es como empezaban estos creepypastas, y por lo regular les digo, eran acompañados de este programa, este sintetizador de voz llamado Loquendo, que hasta la fecha todavía hay videos en YouTube con este sintetizador de voz, que ya llegó para quedarse, es parte de la cultura popular de internet, ¿no? El Loquendo. Y como les decía, el combinar ficción con elementos reales era lo que daba más credibilidad a estos creepypastas. Y para hablar más acerca de este tema, fíjense que les quiero platicar sobre otro creepypasta que fue muy popular y, como les digo, tomó como base elementos reales. Este creepypasta se llama El Experimento Ruso del Sueño. Y durante mucho tiempo la gente realmente pensó que era de verdad y que pasó en realidad. Les voy a platicar por qué. Este creepypasta narra el relato sobre 5 prisioneros que estaban mantenidos despiertos con un gas experimental durante pues unas cuantas semanas y que los resultados pues fueron totalmente pues horribles. Y lo curioso de esto es que este experimento, según lo asocian con algo que pasó en la vida real, y mucha gente afirma que de veras pasó, hasta inclusive subieron una imagen y un video donde se supone que era el resultado de ese supuesto experimento. Como lo menciona, el experimento ruso pues se realizó en esta parte del mundo, en Rusia, cuando según había terminado la Segunda Guerra Mundial y que habían pues estaba esta carrera armamentística, ¿no? Esta parte de la famosa Guerra Fría. Entonces habían capturado a estos prisioneros y a estos es a quienes les administraron este gas en un entorno obviamente controlado, y entonces ellos estudiaban el comportamiento de estas personas sin el sueño. Pero posteriormente pues ya empezó a haber cambios, empezaron a volverse locos y empezaron ahí a hacer bastantes cosas que, bueno, al final pues para acabarlo pronto, todos terminaron muriendo, así tal cual. Entonces, este creepypasta, como les digo, del experimento ruso del sueño, fue algo que le dio como que esta parte realista y que la gente empezó a decir, oye, ¿y si de verdad sí pasó? ¿Y si en realidad fue cierto? Entonces, como les digo, el experimento ruso del sueño fue ese parteaguas. Inclusive también por ahí estaba otro que, si mal no recuerdo, surgió también por esa época, llamada Lolita Esclava de Juguete, que también es terrible, o sea, es la historia muy muy fea, o sea, realmente fue de los creepypastas que me tocó ver en ese entonces, que me impactó, porque como les digo, puede que sea cierto, puede que tenga algo de real, pero no parcialmente, o sea, solamente como que tomaron la parte real de algo que pasó y ya después lo deformaron al grado de que la gente pensaba que de veras pasó. Entonces, si ustedes tienen la oportunidad de leer este creepypasta de El Experimento Ruso del Sueño, o también el que les digo, el de Lolita Esclava de Juguete, pues quiero advertirles que sí son historias bastante fuertes, pero tomen en cuenta que solamente están parcialmente inspiradas en la realidad, o sea, no son del todo ciertas, así como ya lo habíamos mencionado con, por ejemplo, con Ben Drowned o con Slenderman, que estos personajes, pues les digo, nacieron en internet y fueron creaciones de personas pues comunes y corrientes, pero pues obviamente con talento para esto del terror y para dar como que un susto, ¿no? Entonces, si tienen la oportunidad de leer estos creepypastas, la verdad se van a llevar un momento muy, muy tenso, muy macabro, porque pues ahora sí que la imaginación humana es muy vasta. Y así como puede crear cosas muy muy buenas, pues también puede crear cosas muy terroríficas, ¿no? Entonces, como les digo, esa es la parte que lo hace real, ¿no? Que lo hace

en algún momento pasaron. Vamos a continuar con más aquí a través de la frecuencia de Joya 96.9. No te despegues de tu radio porque vamos a seguir con este tema de los creepypastas y pues prácticamente cómo se volvieron tan populares y que hoy en día, si bien ya no son tan conocidos o tan populares, se quedaron para siempre en la historia del internet. Así que yo te voy a dejar con esta canción a cargo de La Oreja de Van Gogh. Todos estamos bailando la misma canción aquí a través de la frecuencia de Joya 96.9. Siempre contigo.

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1: 11 de la mañana con 27 minutos a través de la frecuencia de Joya 96.9. Oigan, ¿qué recuerdos me está trayendo hablar sobre estos, los creepypastas? Porque fue una época, la verdad, muy muy buena, en cuanto a internet y en cuanto a contenido que se generaba en ese entonces. Porque a veces los mismos creepypastas incentivaban a que la gente, pues, hiciera su propia historia, hiciera su propio creepypasta. Y pues eso era algo padre, ¿no? Porque era incentivar a que la gente hiciera estas lecturas, hiciera, pues prácticamente que leyera, ¿no? Que es algo que es muy, muy bueno. Y fíjense que hay veces en las que pasan casos de creepypastas que se toman en base a algo, pues, que ya existió. Ya habíamos platicado acerca del experimento ruso del sueño, o este otro también llamado Lolita esclava de juguete. Pero hay otros también que surgieron por en base a imágenes que, pues, supuestamente estaban malditas. O hasta inclusive videos que la gente mencionaba que también estaban malditos. Y entonces, en base a eso, se hicieron historias y se hizo todo un lore sobre este tema. Y otro de los que me gustaría platicarles el día de hoy, en base, claro, a estas imágenes supuestamente malditas, es el de SmileDog.jpg. Si no están tan familiarizados con este término, bueno, el punto .jpg es el término que se le pone a una imagen. Es un formato de imagen JPG. Y SmileDog es el título de esa imagen. Bueno, pues, ¿qué pasa con esta imagen? Resulta que la historia cuenta que es una imagen de un perro con una sonrisa humana que cada vez que alguien lo ve, le causa locura. Entonces, imagínense nada más. En internet está esa imagen, que obviamente no tiene nada de maldita. Es solamente, pues, esta, contribuir a esta historia, ¿no? Ya sabes, que se realmente la gente crea que sí existió, que de veras pasó. Y esta peculiar imagen del perro que está sonriendo me recuerda mucho también a lo que últimamente también se ha estado volviendo popular. ¿Ustedes se acuerdan del perro comiendo cereal? Bueno, pues yo creo que SmileDog fue el padrino de todos estos y de todas estas imágenes de este, por ejemplo, del perro comiendo cereal, que también a muchos les dio mucho miedo, incluyéndome. Es que se ve inquietante, ¿no? Y es otro término que después vamos a estar platicando. Pero bueno, SmileDog, esta parte de la historia cuenta que, pues, una pareja, pues, recibe ella recibe por medio del correo electrónico esta imagen. Entonces, conforme va pasando el tiempo, ella empieza a tener comportamientos bastante extraños, algo que, pues, su pareja lo nota, y pues prácticamente ya después de vivir un montón de cosas, pues terminan en la completa locura. Entonces, esa es la historia de SmileDog.jpg. Como les digo, no es en su totalidad la historia. Si quieren leerla, está en internet, ya lo saben. Simplemente en YouTube ustedes pueden buscar cualquier tipo de creepypasta, simplemente, pues, con la palabra, obviamente, creepypasta, y para agregarle ese toque, como les decía, de un creepypasta auténtico, póngale Loquendo, que es este sintetizador de voz que se utiliza para narrar estas historias, y acompañadas, claro, de fondos musicales de terror que están muy muy padres. Como les digo, en esa época era la época dorada, era la época en la cual tú podías por medio de tu programa de Loquendo copiar y pegar la historia, unas cuantas imágenes y un fondo musical de terror, y mira, ahí está, ya tienes un video de creepypasta, así de fácil, así de sencillo. Y pues ya después, si querías hacerlo un poquito más real, pues te podías hacer de amigos que te dijeran, oye, sí, eso sí pasó, eso realmente pasó, a mí también me pasó, o yo también lo vi, ¿no? Y otra de las cosas que les quería platicar precisamente también de este mundo de los creepypastas es de los famosos backrooms. Ahorita recientemente salió una película de los famosos backrooms, pero bueno, ¿y a todo esto qué es el backroom? Bueno, un laberinto infinito de oficinas amarillas y vacías donde, si sales, vas a salir de una realidad o vas a entrar a otra realidad. Y todo esto conjunto de cosas, los creepypastas, los backrooms, y también otra cuestión que ahorita vamos a estar platicando, surgieron de internet realmente. Muchas personas vieron videos en YouTube o, como les digo, historias narradas en foros, y en base a eso se inspiraron para hacer otras historias y que hoy en día podemos disfrutar no nada más en videos, sino también en videojuegos o hasta inclusive pues en podcast. ¿Cuántos también hemos escuchado podcast de este tipo, de gente que cuenta historias de terror que no nada más le pasa de porque ay fui a un cementerio a medianoche, ¿no? O porque mi casa está embrujada. Simplemente es porque estaba en internet y me topé con esta página y me llevó a esto y empezó a jugar conmigo, etcétera, etcétera. Bueno, así es como son las historias modernas de este estilo, ¿no? Y creo que funciona porque no es algo que está tan alejado de la realidad, como les decía. Todos, bueno, tenemos acceso a una computadora o inclusive por nuestro mismo celular podemos entrar a cualquier página, y ese es un punto en el cual pues también como que nos hace sentir identificados o nos hace ponernos más en los zapatos del personaje de la historia que estamos leyendo, porque claro, todos tenemos acceso a esto y todos podemos ser partícipes de una historia de terror o de un evento de esta magnitud. Entonces es por eso que también tiene esta cercanía y tiene este pues momento con la gente, ¿no? Este momento de acercarse más a la gente. Y pues sí, claro, en algún momento llegaron también a creérsela, que de veras sí pasó o que todavía no está del todo desmentido, ¿no? Entonces, esa es otra de las cuestiones. Y también, hoy en día también se utiliza mucho el término de valle inquietante. Eso es algo que también quiero platicarles. El famoso valle inquietante, cuando hay algo que parece ser humano, pero no lo es. O intenta hacerlo, o en su intento de ser tan humano, que hasta te da miedo, hasta te da cosa. Bueno, este fenómeno del valle inquietante es también otra de las formas de terror que hoy en día en internet se está popularizando bastante, precisamente por esta parte, como les decía, esta parte del Uncanny Valley, que es una hipótesis psicológica que describe el rechazo, el miedo o repugnancia que sienten las personas hacia objetos con apariencia humana. En algún momento tal vez llegaron a ver algún robot de estos inteligencias artificiales que crean pues en algunos países y que parecen humanos o que intentan hacer algo o tener comportamientos humanos, pero hay algo ahí que no encaja porque no se ve orgánico, o sea, se ve totalmente robótico. Bueno, pues ese es el valle inquietante y que también forma parte de estos fenómenos de internet y que se popularizaron en internet y que están pues causando mucho terror y mucho pánico en las personas. Ya después vamos a estar platicando acerca de este tema del famoso valle inquietante. Por lo mientras te dejo con más música a través de la frecuencia de Joya 96.9. Vámonos con esta canción de Fonseca, Para Toda la Vida, aquí a través de la frecuencia de Joya, siempre contigo.
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1: 11 de la mañana con 53 minutos a través de la frecuencia de Joya 96.9 y con esto llegamos al final de Doble Sintonía. Muchísimas gracias por escucharnos, ya sabes, como siempre, de 10 de la mañana a 12. Y por lo mientras, pues platicamos bien chido sobre estos creepypastas de internet y tal vez, como les dije, en algún momento a alguno les llegó a despertar algún recuerdo, porque fue una época muy muy bonita la de los creepypastas en internet, en YouTube y todas esas historias de terror que nos hicieron apagar la computadora de inmediato o ponernos a ver otra cosa, ¿no? Algo de comedia o inclusive imágenes de gatitos, porque la verdad hubo algunos que nos asustaron bastante y nos dieron terror para muchísimos días. Muchísimas gracias por escucharnos. Yo voy a estar contigo el día de mañana en punto de las 10 y hasta el mediodía, ya sabes, acompañándote con buena música y con lo mejor de los temas. Por lo mientras, pues yo me despido, pero pues tal vez con esta parte que les digo de los creepypastas, con esa pregunta que quiero que esté en tu mente durante estos pues durante estas horas próximas, que es: ¿cuál fue el creepypasta que más miedo te dio? Pues ya sea con uno de los personajes que mencionamos, o si tú recuerdas algún otro que te hizo también hacer esta acción de querer buscar imágenes de gatitos para quitarte todo ese espanto y todo ese terror, ¿no? Entonces, esa es la pregunta que te dejo para pensar el día de hoy. Que tengas un excelente día. Muchísimas gracias por escucharnos y continúa con la frecuencia de Joya 96.9. Siempre contigo. Nos vemos.

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2: Será hasta el próximo periodo de sesiones del Senado en que se analice la iniciativa del Ejecutivo para expandir la Ley General para prevenir, investigar y sancionar el delito de feminicidio. Esta iniciativa fue recibida la pasada semana en la Comisión Permanente y turnada a las Comisiones Unidas para la Igualdad de Género, Justicia y Estudios Legislativos. No habrá que analizar mucho la iniciativa, que esperemos no quede en solo intención, pues la verdad, a cómo está el índice de feminicidios en México, valen más los resultados para reducir esos números de horror.
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2: No son nuevas las instituciones educativas de corte militar en México, y de hecho, hay algunas que tienen hasta los 90 años de servicio, aún no esté permitida su modalidad. Entonces, ¿cómo es que la Secretaría de Educación Pública no detectaba que siguen operando hasta que se registró el lamentable caso de Dafne Zapata Quintos, de 13 años, quien falleció en la Academia Militarizada Marina Doentis en Ciudad Madero, Tamaulipas, durante un curso de verano? Estas instituciones aplican la disciplina de corte castrense e incluso el uso de uniformes tipo militar para sus alumnos, cuando los menores por ley no deben de estar bajo ninguna dinámica militarizada, menos en educación básica. ¿Quién o qué es lo que falló? Porque hay un deceso.
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6: 4 de cada 10 unidades de transporte público en Jalapa urgen modernizarse, reconocen concesionarios. Pescadores del río Coatzacoalcos denunciaron que tabasqueños ingresan a los manglares para capturar cangrejo azul en plena temporada de veda. Alrededor de 20 municipios mantienen incumplimientos en condiciones laborales, afirma la CROC. Y el comercio espera incremento superior al 10% en sus ventas relacionadas con el regreso a clases. Maestros de la UPAP denunciaron que siguen sin el pago de su salario pese a que ya fueron contratados. Y en Las Choapas, comunidades mantienen bloqueo en el Pozo CREM 1, exigen que Pemex atienda afectaciones. Vamos ahora con un avance en los deportes con Roberto Paredes.
7: Hola, ¿qué tal? Buenas tardes. Vamos con el avance deportivo. América presenta a Oscar Perea como refuerzo. Blue Demon Jr. anuncia su retiro. México llega a 31 oros en Santo Domingo. Todo esto más adelante.
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6: Muy buena tarde, les saluda Perla Sandoval a través de la frecuencia de Joya en el 96.9 de FM. Tenemos mucha información que compartir con usted en esta tarde, así es que le pido que se mantenga con nosotros. 1 de la tarde con 4 minutos.
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6: Vamos a escuchar en ese momento al meteorólogo Jesús García. Jesús, muy buena tarde, adelante.
9: La Secretaría de Protección Civil les informa el pronóstico del tiempo para este martes 28 de julio. Hoy dominará ambiente caluroso y bochornoso con cielo despejado medio nublado durante la mañana. Por la tarde y noche aumentarán los nublados, así como la probabilidad de lluvias ligeras a moderadas y tormentas aisladas. principalmente en regiones montañosas. El viento será del sureste, este y noreste moderado, con rachas en la costa y mayores durante las tormentas. Por la noche y en la madrugada, el ambiente será templado a fresco. Ahora, el pronóstico por región. En la región montañosa central se espera cielo despejado por la mañana y aumento de nublados por la tarde, con lluvias ligeras a moderadas y tormentas aisladas. Viento ligero a moderado del noreste, este y sureste con rachas en zonas de tormenta. Si realiza actividades al aire libre, procuren hacerlo durante las horas de menor calor. Manténgase hidratadas e hidratados y protéjase de la radiación solar. Si observan el desarrollo de una tormenta, busquen un lugar seguro y eviten permanecer cerca de árboles, ríos o arroyos. Manténgase informados a través de canales oficiales de la Secretaría de Protección Civil. Este fue el pronóstico del tiempo.
6: Muchísimas gracias a el meteorólogo por esta información. Y mire, vámonos de lleno con esto que quiero comentarle. Entre el 30 y 40% de las más de 460 unidades que integran el parque vehicular del Servicio Urbano de Jalapa requiere ser renovado de manera urgente. Así lo reconoció el presidente de la empresa Oscar Luis Ceballos Ramírez. El concesionario informó que este martes comenzaron a prestar servicio 4 de las 5 nuevas unidades adquiridas por la empresa. Sin embargo, él reconoce que se requiere renovar, pues imagínese, 4 de cada 10 unidades que actualmente circulan del SUX aquí en la capital del estado. ¿Y dónde van a estar estas nuevas unidades? Bueno, pues fueron asignadas a las rutas que cubren la colonia Campo de Tiro, la zona de la universidad, la zona universitaria y también el primer cuadro de la ciudad. Ceballos Ramírez precisó que la incorporación de estos autobuses no implicará modificaciones en la tarifa del servicio, ya que se mantendrá en 12 pesos para el público general y 7 pesos para los estudiantes y usuarios con tarifa preferencial. Vamos a escuchar.
10: Tenemos un arribo de 460 unidades.
11: 460. Sí. ¿Y cuántas de ellas requieren renovación urgente?
10: Bueno, de hecho tenemos como un 30-40% de unidades que se tienen ya que renovar. Las últimas que se renovaron fueron desde 2016 y 2019. Metimos unas en el 22 y ahorita unidades en el 26 y 27 que estamos en esto.
12: Decía que 26, en su mensaje que van a meter más unidades. ¿Cuántas van a meter?
10: Sí, de hecho, el paquete del crédito que se tiene es de 14 unidades. Hoy tenemos nada más 5 que se pudieron atrasar y después yo creo que tenemos que culminar antes de culminar el año y meter más unidades.
6: También explicó que cada unidad tiene capacidad para transportar a 41 pasajeros y cuenta con equipamiento orientado a facilitar el uso del transporte para personas con algún tipo de discapacidad visual o auditiva. También dijo que incorporan sistemas de información en lenguaje braille como parte de las acciones para tener un transporte más incluyente. También el presidente del SUX indicó que la renovación del parque vehicular continúa siendo uno de los principales retos del sistema de transporte. Y es que, mire, cada unidad puede costar más o menos 3 millones de pesos. De ahí que imagínese, si son casi 460 unidades las que en este momento están, pues digamos, circulando en la capital del estado y 4 de cada 10 requieren su ya modernización, pues imagínese el tamaño de la inversión que se necesita. En ese sentido, reconoció que han estado, pues de alguna manera, inyectando nuevas unidades a diferentes rutas, pero que todavía, pues les falta mucho. En más información, conductores de plataformas respaldan la regulación y piden participar en la creación de esta ley que está dirigida al uso de plataformas digitales de transporte público. Vamos a escuchar.
13: Los conductores de plataformas digitales en la zona conurbada Veracruz-Boca del Río manifestaron su respaldo a una eventual regulación de la actividad y aseguraron que están a favor de contar con un marco legal que les permita trabajar con certeza jurídica, reglas claras y en condiciones de igualdad para todos los prestadores del servicio. Ángel Domínguez, de la agrupación Unión Veracruzana de Conductores de Aplicación, señaló que luego de los hechos registrados en las últimas semanas y la información que ha circulado sobre una posible reforma, decidieron fijar una postura pública para evitar la desinformación entre los operadores de plataformas. Dijo que hasta el momento no existe información oficial sobre el contenido de una iniciativa para regularlos, por lo que pidió a sus compañeros no dejarse llevar por rumores ni tampoco difundir información falsa.
14: hacemos un llamado a los compañeros que no están agrupados en las demás, en los demás grupos que tenemos, de los demás agrupaciones de conductores particulares, a no caer en el miedo, a no caer en la desinformación y no desesperarse principalmente. Los conductores sí apoyan la iniciativa de la gobernadora Rocío Nale, claramente estamos a favor de esa regulación. Queremos que la regulación nos permita trabajar de manera legal, ordenada y con certeza jurídica. Nunca hemos estado en contra de una regulación, al contrario, les la hemos esperado porque dará certeza tanto a los conductores como a ustedes. Todos los conductores de aplicación de Veracruz y Boca del Río estamos en la mejor disposición de querer ayudar en la construcción de la ley que garantice que exista piso parejo, reglas claras para quienes diariamente ofrecemos este tipo de servicios, incluyendo a los concesionarios. Esto a fin de aportar la experiencia de quienes diariamente estamos en las calles prestando el servicio. Todo lo anterior, si el gobierno nos invita a formar parte de dicha iniciativa en aras de construir una legislación sólida, creemos que escuchar a quienes viven en esa realidad ayudará a construir una mejor legislación. ¿Qué buscamos con la reforma? Que se escuche a todos los sectores involucrados, que el principal beneficiado sea el usuario, con un servicio más seguro, de mayor calidad y con mayor certeza para todos.
13: Reiteró que nunca han estado en contra de una regulación. Por el contrario, consideran que una legislación brindaría certeza tanto a los conductores como a los usuarios del servicio. Informó para Balance Media Group, Laura Morales Guillén.
6: Bueno, pues cuéntenos acerca de esto que está escuchando usted primero, la introducción de por lo menos cinco nuevas unidades del transporte de pasajeros aquí en Jalapa y también sobre esto que han estado solicitando los concesionarios de taxi en el sentido de ser tomados en cuenta en esta iniciativa que busca regular las plataformas digitales. Le recuerdo el número telefónico al que nos puede mandar un mensaje de WhatsApp, ya sea escrito o de voz, es el 2288-5387-66 y por supuesto que queremos conocer su opinión en torno a estos temas. También, en más información, la secretaria general de la CROC Región Jalapa, Olga Morales del Valle, señala que hay municipios que han incumplido con las condiciones laborales para sus trabajadores. Vamos a escuchar.
15: La secretaria general de la CROC Región Jalapa, Olga Morales del Valle, afirmó que cerca de 20 municipios mantienen problemas relacionados con incumplimiento de las condiciones laborales de trabajadores sindicalizados. Explicó que luego del cambio de administraciones municipales, algunas autoridades todavía desconocen los contratos colectivos y las prestaciones que los empleados han ganado durante años, lo que ha complicado las negociaciones. Señaló que en varios ayuntamientos no se están respetando las condiciones generales de trabajo, además de que hay atrasos en el pago de salarios.
16: Hasta ese momento vamos, no al 100, pero vamos bien. Híjole, es que como acaban de entrar muchos alcaldes, creo que todavía no se han puesto bien las pilas. Entonces, algunos hemos tenido un poco de problemas en diferentes municipios.
17: ¿Qué municipio?
16: Híjole. Y te abrazo mucho, pero sí, pero estamos en eso, en un momento. El trato con el personal que tienen de la gente nueva, como desconoce el trabajo, el trabajo ha sido algo pesado,
17: sí,
16: con los trabajadores.
17: Con lo del sindicato.
16: Con lo de los sindicatos. Sí, porque en algunos casos, en algunos lugares, no les han querido pagar lo que se les ha venido por las condiciones generales que tienen ya ganadas de mucho tiempo. Está aliado de tejada. Bueno, hay muchos.
17: Han quitado sueldos.
16: Les pagan a destiempo. Les tenían que pagar, ponemos, cuando se vence la catorcena o la quincena, y les van pagando los 5 días, 15 días. Es maltratado el personal.
15: Como ejemplo de lo anterior, mencionó el caso de Lerdo de Tejada, aunque aclaró que hay más municipios que están en la misma situación. La dirigente sindical indicó que la CROC ya trabaja para resolver estos conflictos mediante el diálogo con las nuevas administraciones municipales y lograr que se respeten los derechos laborales de los empleados sindicalizados, informó para Balance y Media Group. Arturo Arellano.
6: Bueno, pues ahí está esta información y también le hemos dado seguimiento al tema de la Universidad Popular Autónoma de Veracruz, la UPAP. Asesores solidarios o ya maestros denunciaron que ya firmaron los contratos con el gobierno del estado para incorporarse formalmente a la nómina. El problema es que siguen sin recibir el pago de los cuatrimestres que se han estado trabajando durante este año. El maestro de las licenciaturas en contabilidad y derecho en el puerto de Veracruz, Alexis Beristain, señaló que esta situación afecta a sus ingresos. En algunos casos, además, las materias se siguen impartiendo en la modalidad virtual. Explicó que los adeudos corresponden a los periodos de enero-abril, mayo-agosto, este último está por concluir, y aseguró que el problema afecta a más de 30 sedes ubicadas en el puerto de Veracruz, en Boca del Río, pero también en otros municipios. Indicó que cada asesor recibe entre 1,860 y 1,890 pesos por materia. Esto es dependiendo del número de materias, es lo que les deben. Pero en su caso, pues ya suman poco más de 22,000 pesos. Vamos a escuchar.
18: Bueno, hasta el día de hoy no nos han pagado desde a partir desde enero los cuatrimestres que van avanzando en este año, ¿sí? Nos deben enero, abril, mayo, agosto, que es el que ya está concluyendo este cuatrimestre, y arriba de más de casi 30 sedes de Veracruz, Boca del Río, son las que están afectadas de las diferentes licenciaturas. El monto por cada materia que se paga al docente del sistema UPAT, están hablando aproximadamente de 1,860, 1,990 por materia, dependiendo la asignatura que se tenga, ¿sí? Eso es el monto. A mí, al día de hoy, me debe gobierno del estado casi 22,000 pesos

0: sobre los pagos por parte del personal de la UPAP, pues realmente no lo están recibiendo y por ello hicieron un llamado especialmente al secretario de Finanzas y Planeación, Miguel Santiago Reyes, pues para que los atienda y sobre todo les pague, porque bueno, pues en un primer momento se dijo que había temas administrativos que todavía tenían que resolverse, que se tenían que firmar los contratos, los maestros debieron entregar una serie de requisitos, documentación y demás para darlos de alta. Ya ocurrió esto y pues todavía no les pagan. Así la situación al interior de la UPAP. En más información, pescadores del río Coatzacoalcos advierten que hay personas de Tabasco que llegan a los manglares para capturar cangrejo azul a pesar de que estamos en temporada de veda. Vamos a escuchar este reporte con Zaida Chillas.
1: En los manglares del río Coatzacoalcos, pescadores han detectado un incremento en la llegada de embarcaciones y camionetas procedentes del estado de Tabasco que ingresan por distintos accesos de Nanchital, Coatzacoalcos y Cosoleacaque. Según los vigilantes comunitarios, estas personas colocan redes alrededor de las madrigueras del cangrejo azul, atrapando a los ejemplares cuando salen a alimentarse. La captura ocurre en plena veda y se realiza sin supervisión de autoridades, lo que ha permitido que la extracción aumente de manera considerable en las últimas semanas. Habla aquí Román Domínguez Jiménez, presidente del Consejo de Vigilancia de la cooperativa Gavilán del Río Coatzacoalcos.
2: Aquí contactan a alguna gente que más o menos le dé señales por donde más o menos están los manglares, hay bastante cangrejo, y ahí meten redes. Ahora ya no se pesca la red en el agua, sino en tierra, pero para capturar el cangrejo moro o azul. Imagínense, no, ellos solitos caminando las van poniendo y las van amarrando para que el cangrejo cuando salga de su cueva, comera y se quede enredado. Así como lo ve que está hecho una araña ahí entre los hilos de la tanza, así queda el cangrejo. Y así lo recogen, lo embolsan, y allá donde llegan lo sacan, porque de hecho si se hubiera hecho la denuncia a la Policía Federal, vienen, los agarran, los amarran y se los llevan amarrados. Pero no es el caso eso, pudiendo evitar eso, porque nosotros también nos podemos juntar y irle y quitarle a la red y quemarlas. Pero no tiene el caso confrontar así la persona, si podemos llegar a un arreglo y que se vayan. No hay ningún problema para evitar más problemas, ¿no? Sí, desde el año pasado lo notificamos a la ley y nadie se paró, pero no le echamos tanta gana como ahora de que vemos que no nada más es 3 embarcaciones, ahora son 6.
1: Los pescadores advierten que esta extracción masiva ocurre en plena veda y pone en riesgo al cangrejo azul, una especie esencial para la salud del manglar, ya que airea el suelo, recicla nutrientes y sostiene la cadena alimenticia de aves y peces. Señalan que si continúa el saqueo, la población podría desplomarse y afectar gravemente el ecosistema costero. En las próximas horas realizarán un recorrido de vigilancia y piden la intervención de autoridades federales y municipales para frenar la captura ilegal, retirar las redes colocadas en tierra y proteger la zona de reproducción del cangrejo azul. Para Balance Media Group, informó Saida Chillas.
0: 1:19 p.m, vamos a la pausa y volvemos con más información.
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2: La presidenta Claudia Sheinbaum afirmó que la Fiscalía General de la República podría apoyar a la UNAM en la investigación del presunto fraude masivo detectado en el examen de admisión en línea para licenciatura 2026, siempre respetando la autonomía universitaria. Señaló que corresponde a la universidad determinar cómo ocurrió la irregularidad, si hubo responsabilidad de la empresa encargada del examen o del uso de la inteligencia artificial por algunos aspirantes, y decidir si presenta una denuncia. Además, destacó que la UNAM debe brindar certeza a los estudiantes afectados y aseguró que el gobierno ofrecerá alternativas de ingreso a instituciones como la Universidad Rosario Castellanos y otras universidades públicas. Un mensaje enviado por Dana Janina N. a su madre reveló que la noche que murió Dafne Zapata Quintos durante un campamento en la Academia Militarizada de Marina Doenitz, la coordinadora del área femenil, Estrella N., le pidió que no se fuera porque era la único testigo de lo ocurrido. La conversación, difundida con autorización de la familia, salió a la luz mientras Estrella N. y el director del plantel, Jorge Luis N., permanecen en prisión preventiva, acusados por su presunta responsabilidad en el feminicidio de la adolescente de 13 años ocurrido el 17 de julio en Ciudad Madero, Tamaulipas. El gobierno de Guanajuato invertirá 939.7 millones de pesos en un programa de mantenimiento permanente de las carreteras estatales que beneficiará a los 46 municipios con el objetivo de conservar en buen estado los más de 2.640 kilómetros de vías libres de peaje. La gobernadora Livia Denise García Muñoz señaló que la estrategia busca mejorar la seguridad, reducir accidentes y tiempos de traslado, fortalecer las cadenas de suministro, impulsar el comercio, el turismo y la industria, además de facilitar el desplazamiento de los servicios de emergencia. Autoridades federales y estatales aseguraron dos inmuebles en la comunidad de El Durazno, en Tamazula, Durango, un arsenal que incluía un fusil Barrett calibre 50, explosivos improvisados, detonadores, cartuchos, droga, ropa táctica y varios vehículos sin placas. Durante un operativo realizado por el Ejército, Guardia Nacional, Fiscalía General de la República, policías estatales y municipales, así como el Ministerio Público Federal, los 15 artefactos explosivos y los detonadores fueron destruidos por personal especializado de la Sedena. Informó para Balance Media Group, Jay Torres.
3: 1:31 PM, tenemos más información en esta segunda emisión de Radio Noticias. De acuerdo con AMANC, la tasa de supervivencia de los niños con cáncer es del 57% en México. Vamos a escuchar esta información con Laura Morales Guillén.
4: La tasa de supervivencia de niños con cáncer es de 57% en México y sobre todo logran salir adelante quienes se encuentran entre los 4 años y los 12 años de edad, señaló Susana Lara García, presidenta de la Asociación Mexicana de Ayuda a Niños con Cáncer. Admitió que cuando pasan de los 12 años, el cáncer se vuelve más agresivo. Sin embargo, detectándolo a tiempo y tratándolo de forma adecuada, se logra que el paciente toque la campana.
5: Estamos hablando que cuando un niño es diagnosticado con cáncer tiene el 57% de probabilidades que pueda salir adelante. Pero gracias a Dios, cuando los medicamentos están presentes, pues los medicamentos hacen su efecto y ellos pueden ahora sí que tocar esa campana de la victoria. Las edades entre que un niño puede salir adelante está de 4 años a 12 años que puedan vencer el cáncer satisfactoriamente, porque cuando ya llegan en edad muy grande, de adolescentes de 15 años, las células cancerígenas son más agresivas, los tratamientos más agresivos, y esto afecta a su recuperación inmediata. Y lo importante aquí es la detección oportuna, que es lo que siempre estamos abordando, para que las familias sepan cuáles son los síntomas y ellas puedan llegar rápidamente a un diagnóstico oportuno para sus menores. Ahorita pues les he comentado que actualmente llega mucho pequeñito, mucho bebé, que también es muy difícil porque pues por su edad pues no tienen las defensas necesarias para hacer frente a una enfermedad tan agresiva y sobre todo para tener un tratamiento de quimioterapia tan a corta edad. Entonces sí los atendemos, sí los luchamos, e incluso los mismos médicos pues se lamentan, ¿no?, de que tengan un bebé. Y pues hay que ayudarles a las familias, como siempre, protegiéndoles, dando una casa fuera de su casa y que la medicina esté en tiempo y forma. Y ustedes saben que las madres de familia siempre están presentes y pendientes de que todas las claves estén ahí en el hospital.
4: Insistió en que es importante que los padres de familia se mantengan atentos de la salud de sus hijos para poder atender cualquier complicación de la salud de manera oportuna. Informó para Balance Media Group, Laura Morales Guillén.
3: Bueno, pues ahí está lo que señala AMANC. Y regresando a Jalapa, el comercio relacionado con el regreso a clases espera un incremento en sus ventas del 10%. Vamos a escuchar.
6: El comercio relacionado con el regreso a clases reportará un incremento superior al 10% en sus ventas durante las próximas semanas, estimó el presidente del Consejo Empresarial Metropolitano de Jalapa, Bernardo Martínez Ríos, quien a la vez señaló que papelerías, zapaterías, tiendas de uniformes y otros giros serán los principales beneficiados por la temporada. El dirigente explicó que aunque las vacaciones de verano modifican la dinámica económica de la capital veracruzana debido al receso en dependencias gubernamentales y escuelas, el sector comercial mantiene expectativas positivas ante el inicio del próximo ciclo escolar.
7: Bueno, pues la industria que tenemos en Jalapa es una industria que tiene indicadores muy constantes porque no depende propiamente de la actividad económica de Jalapa, sino que son empresas que en muchos casos pues están incursionadas en la propia dinámica del Estado y del país.
8: Por el regreso a clases, ¿cómo les va? También hay un repunte en ventas.
7: Pues mira, siempre el sector papelero en estas fechas es un sector que se ve favorecido. Hoy el ayuntamiento anunció una feria de regreso a clases, lo cual siempre es una actividad que ayuda a hacer el enlace entre los padres de familia y entre los proveedores. Y esperemos que esto también ayude mucho a esta parte del comercio organizado, que es el sector papelero.
8: ¿En qué porcentaje incrementa para este sector?
7: Pues yo creo que estamos hablando de un más de un 10% más de lo que en promedio ellos traen en sus ventas, uniformes, zapaterías, etcétera, etcétera, ¿no?
6: Martínez Ríos estimó que este segmento del comercio organizado podía registrar un crecimiento superior al 10% con respecto a las ventas habituales y destacó que a pesar de la disminución que tradicionalmente vive Jalapa durante el periodo vacacional, la ciudad ha desarrollado una economía más sólida y diversificada, informó para Balance Media Group, Arturo Arellano.
3: Bueno, pues ahí está lo que señala y hay que también, la recomendación por supuesto a padres y madres de familia es comparar los precios. Vaya a uno y otro comercio, revise, también hay aquellos que les ofrecen, por ejemplo, descuentos si se compra la lista de útiles escolares de una sola exhibición o incluso aquellos que optan por otorgar algunos beneficios como pues la compra con tarjeta de crédito a meses sin intereses. Hay infinidad de opciones, así es que usted puede revisarlos y tomar la mejor decisión. En más información, las calles de Jalapa, de acuerdo con algunos ciudadanos, se han convertido cada vez más inseguras, sobre todo también para quienes usan bicicleta. Vamos a escuchar.
6: Las calles de Jalapa se han vuelto cada vez más inseguras para quienes caminan, usan bicicleta o se desplazan en silla de ruedas, advirtió el biólogo y divulgador científico Juan Morales Tejo. El activista señaló que la problemática no solo deriva del comportamiento de algunos automovilistas, sino también de la falta de infraestructura adecuada y de un marco legal que consideró sigue rezagado en frente de las necesidades actuales de movilidad.
9: Tienen que ver con la cuestión pública, como desarrollo urbano y obras públicas, no sean las únicas que se involucren con la cuestión de vialidad. La cuestión de vialidad sustentable también tendría que involucrar a dependencias como medio ambiente y también involucrar a comercio, cultura y educación, porque necesitamos acciones permanentes para que las personas puedan realmente comprender que Jalapa es una ciudad que se puede vivir de manera diferente al automóvil. Realmente este cantar en el que la gente dice que Jalapa no fue una ciudad hecha para andar en bicicleta, eso no es cierto. Si no le da la infraestructura a las personas para que se muevan en algo que no es un automóvil, la gente lo va a poder hacer. La ciclovía de Ruiz Cortines, por ejemplo, ha resultado una buena vía, cuando está abandonada, no ha tenido mantenimiento. En la alcaldía anterior, pues, no se le presentó a la ciclovía más que al tramo que fue remodelado, que va de la calle que hace esquina con Torre Jaquín hasta Medicina, fue la única parte que se remodeló. Y los colectivos ciclistas que en ese momento nos acercamos para ver si había quedado bien la ciclovía en cuanto a la remodelación, hicimos diversas anotaciones en cosas que se tenían que mejorar. Por ejemplo, muchas alcantarillas no se acomodaron y dijimos, bueno, no es una cuestión para bicicletas. Aquí también se mueven personas con sillas de ruedas, que aquí una silla de ruedas se puede atorar. Esas alcantarillas nunca quedaron reparadas. Muchos de los confinadores de ciclovía no los habían colocado. Se tuvieron que pasar muchos meses para que los volvieran a colocar. Entonces, este tipo de situaciones no pueden suceder. No tenemos una infraestructura que realmente le da las posibilidades a la gente de moverse en su ciudad.
6: Por lo que hizo un llamado a armonizar la legislación local con la Ley General de Movilidad y Seguridad Vial e incorporar las propuestas planteadas por colectivos ciudadanos. También pidió que la autoridad municipal recupere la facultad de aplicar infracciones a vehículos que invaden ciclovías, banquetas y otros espacios destinados a peatones, pues actualmente solo puede hacer llamados de atención. A su juicio, la movilidad debe abordarse de forma integral con la participación de áreas como medio ambiente, educación, cultura y comercio, además de obras públicas y desarrollo urbano. Sostuvo que con infraestructura adecuada, más personas optarían por medios de transporte alternativos, informó para Balance y Media Group. Arturo Arellano.
3: 1:39 PM, vamos a la pausa y volvemos con más información.
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16: Un terremoto de magnitud 7.1 sacudió la prefectura de Kumamoto en la isla japonesa de Kyushu, provocando daños materiales y personas heridas. Entre los incidentes más graves, el segundo piso de un centro comercial se derrumbó en la ciudad de Kashima, dejando un número indeterminado de personas atrapadas mientras continúan las labores de rescate. Además, las autoridades emitieron una alerta de tsunami para las costas cercanas, la cual fue levantada 2 horas después, y medios locales reportaron que antes del colapso del edificio se registró una explosión. Un tribunal de California condenó a cadena perpetua a Ronnie Dean Stout II por provocar de forma intencional y maliciosa el incendio Forestal Park, ocurrido el 24 de julio de 2024, considerado el cuarto más grave de la historia del estado. El siniestro arrasó más de 174,000 hectáreas y destruyó cientos de viviendas y estructuras, aunque no dejó víctimas mortales. La investigación determinó que Stout empujó su automóvil en llamas por un barranco hacia una zona de vegetación seca, en condiciones de calor extremo y fuertes vientos que favorecieron la rápida propagación del fuego. Polonia se unió formalmente a la iniciativa de la Unión Europea para construir gigafábricas de inteligencia artificial al firmar un acuerdo que le permitirá participar en el proceso de contratación pública del proyecto. El país busca albergar una instalación de tamaño medio con capacidad para operar al menos 75,000 aceleradores de IA, para lo cual ha destinado más de 400 millones de zlotys y negocia con empresas privadas. La Unión Europea prevé seleccionar 7 proyectos en la primera ronda, firmar los contratos a inicios de 2027 y poner las instalaciones en funcionamiento en 2028, mientras Polonia fortalece alianzas con países como República Checa y Lituania. Casi 40 años después del desastre de Chernóbil, Italia debate el regreso de la energía nuclear como parte de su estrategia para fortalecer la seguridad energética y reducir emisiones, impulsada por el gobierno de Giorgia Meloni. El Parlamento analizará una ley que establecería el marco legal para tecnologías nucleares avanzadas y permitiría al Ejecutivo elaborar normas sobre seguridad, manejo de residuos y licencias para nuevos reactores. Mientras tanto, continúan las labores de desmantelamiento de la antigua central nuclear de Latina, reflejando el contraste entre el pasado nuclear del país y sus planes para una nueva etapa. Informó para Balance Media Group, Jay Torres.
17: 1:50 p.m, amas de casa aseguran que son afectadas por los constantes aumentos en los precios de los productos de la canasta básica. Vamos a escuchar a Giselle Ibera.
18: Amas de casa son las principales afectadas por el incremento a los productos de la canasta básica. Coinciden que hasta hace un par de años destinaban entre 500 y 1,000 pesos para la compra de despensa de una semana y ahora el costo se duplicó. De acuerdo a un sondeo realizado a amas de casa de Córdoba, actualmente el salario mínimo se pulverizó y el recurso no alcanza para pago de servicios y surtir productos básicos, lo cual consideraron preocupante, pues destacaron que algunos productos como frijol, aceite, azúcar, que costaban 30 pesos,
19: ahora subieron a 40 pesos.
20: Todo sube, todo. Como el huevo sube y baja ahorita con el calor. Lo bajan. Viene el frío, lo elevan hasta 100 pesos el cono de huevo. Y pues sí, sí nos afecta. ¿Cómo estuvo? Carísimo.
21: No tenemos apoyos más de más, y lo que me dan pues no me rinde. Mi esposo está enfermo y lo que le dan él pues tampoco no es mucho. Lo que le dan él son 3,100, le dije a la señora. Y lo que pasa que la cebolla sube, a ver la señora baja. Ahora la papa, que sabe cómo estará por los
22: 40 y tantos.
21: Sí, y nomás no nos rinde. El frijol está igual por las nubes. Sí.
22: No le alcanza.
21: Y no alcanza, no rinde.
20: La papa, todo.
21: El aceite.
20: El aceite es lo más, ya ves, lo más importante.
22: ¿Usted sus gastos
20: al aceite? Pues, aunque pueda, quiera uno, no puede uno reducir. Porque el gasto es gasto.
18: De acuerdo a Más de Casa, a esto le suman el aumento bimestral en tarifas eléctricas y gas, lo cual afecta severamente los bolsillos de la clase trabajadora, pues recordaron que la mayoría de la población de la zona centro obtiene salarios mínimos tras dedicarse a ser empleados de piso, obreros azucareros y jornaleros, donde el salario que perciben algunos sectores no supera los 300 pesos. Informó para Balance Media Group.
17: Y en el municipio de Las Chuapas, dos comunidades mantienen un bloqueo en el Pozo Crem 1. Están exigiendo que Pemex atienda las afectaciones. Escuchamos.
23: Habitantes de las comunidades de La Guadalupe y Constitución Mexicana mantienen bloqueado el camino de acceso al Pozo Crem 1, ya que no han recibido respuesta en las mesas de trabajo previas y sus daños son más graves que los del resto de los ejidos afectados por el incendio del pozo y la liberación de gases. Las dos comunidades se enfrentan a afectaciones particulares que requieren atención directa de Pemex. Los habitantes denuncian que el camino hacia sus parcelas fue secuestrado y actualmente no pueden ingresar a sus propiedades. También reportan un arroyo completamente solvado que atraviesa varias parcelas y dejó sin agua a productores agropecuarios.
24: Se dejó pasar las máquinas ayer todo, pipas y todo eso, porque supuestamente nos estaban demandando, no sé, a la comunidad de Guadalupe, a la Guadalupe, porque ahí se hizo el plantón, y que según hoy iban los de Pemex para allá, y ahorita que veníamos en camino para La Chuapa, iban unas camionetas de Pemex, me imagino que van para allá, a ver qué le dicen a la gente allá, y a la autoridad de Las Lupes, mientras nosotros estamos acá en el municipio.
25: En particular son dos comunidades, La Guadalupe, Constitución Mexicana, que tienen afectaciones, podemos catalogarlos de tipo específico o particular, aparte de lo general, que son los pastizales, alambres, las láminas de zinc que están, se corroen con la lluvia ácida. Aparte de eso, que podemos hablar de orden general, hay temas de afectación de un camino.
23: Los ejidatarios están molestos porque la directora corporativa de Pemex, Marcela Villegas Silva, se comprometió a visitarlos en 8 días y esa visita nunca sucedió. Por eso sienten que no han sido atendidos y decidieron mantener su plantón hasta que Pemex suba una comisión al punto y atienda estos temas particulares. Además del bloqueo, este martes se espera una nueva reunión de seguimiento con representantes de todas las comunidades afectadas, donde se dará la respuesta oficial sobre cómo, cuándo y cuánto se pagarán las afectaciones generales. Estas mesas ya estaban marcadas desde hace un mes e incluyen a comisarios, subagentes, agentes municipales de diversas localidades. Para Balance Media Group, informó Sandra.
17: Y en más información, la ocupación hotelera en Xalapa y la región se ubica, o esperan que se ubique en todo el periodo vacacional de verano, entre 65 y 70%. Así lo advierte la presidenta de la Unión de Hoteleros de Xalapa y la región, Xochil Guzmán. Escuchemos.
26: Alcanzando los números del año pasado, que fueron 65-70% más o menos de ocupación, tanto en Xalapa como en la región. Y pues la semana pasada estuvo flojona, un poco floja, esta semana ya empezó mejor y esperamos pues sí alcanzar esos números.
27: ¿Qué destinos son los que principalmente logran, digamos, mayor ocupación?
26: Pues los que logran mayor ocupación son los destinos de agua y ahorita que estamos creciendo en la ocupación y en las visitas a los pueblos mágicos, por ejemplo, ¿no? Que tenemos aquí en la zona metropolitana, tenemos tres pueblos mágicos muy cercanos. Entonces eso nos da gran visibilidad.
1: ¿Y el perfil del turista que llega son es turista nacional, extranjero?
26: Nacional, básicamente, nacional, extranjero, digamos un 10%, ¿no? Del universo de turistas, pero pues la mayoría son de los mercados naturales.
1: ¿Y de qué estados llegan?
26: De la Ciudad de México, de Puebla, de Veracruz, de Orizaba, que son mercados naturales, Tlaxcala. Son los que más nos visitan.
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3: Hola, ¿qué tal? Buenas tardes. Vamos con la información deportiva. América confirmó el fichaje del colombiano Oscar Perea como su primer refuerzo para el torneo Apertura 2026 de la Liga MX. El atacante llega procedente del fútbol europeo tras militar con el Aves Sport de Portugal y pertenecer al Estrasburgo de Francia. Oscar Perea ocupará una plaza de jugador no formado en México dentro del plantel azul crema. El futbolista envió su primer mensaje como jugador de América y expresó su compromiso con el club. América suma una victoria y un empate en el arranque del torneo Apertura de este año. Blue Demon Jr. anunció su retiro de la lucha libre profesional tras cumplir 41 años de trayectoria y realizará una gira de despedida llamada The Last Tour. El luchador recorrerá ciudades como Irapuato, León, Monterrey, Ciudad de México, Guadalajara y Tijuana para despedirse de la afición. Blue Demon III, Octagon, La Parca, Canek Jr., Dr. Wagner y Cibernético participarán en las funciones de la gira. El gladiador aseguró que su retiro no está relacionado con el accidente automovilístico que sufrió en el 2025, ya que se encuentra completamente recuperado. Blue Demon Jr. explicó que su decisión responde al deseo de dedicar más tiempo a su familia y cerrar su carrera con el mismo legado que dejó su padre. México alcanzó 31 medallas de oro en los Juegos Centroamericanos y del Caribe Santo Domingo 2026, con destacadas actuaciones en gimnasia de trampolín y remo. Donovan Guevara ganó el oro en trampolín individual, mientras Dafne Navarro y Patricia Núñez conquistaron el primer lugar en sincronizado femenil. El remo aportó dos títulos con los equipos encabezados por Jimena Castellanos y por Rafael Mejía junto a Maite Arriaga. Heriberto Torres y Carlos Lamadrid sumaron medallas de bronce para México en las pruebas de surf. Maya Becerra y Vanessa García obtuvieron medallas de plata en tiro con arco y badminton respectivamente. Informó para Balance Media Group, Roberto Paredes.
17: Gracias a Roberto Paredes por la información y por supuesto a usted por haber estado con nosotros. Yo le recuerdo, mañana en punto de las 8 de la mañana tenemos una cita en la primera emisión de Radio Noticias. Gracias a Carlos López, productor general, Adrián Santiago en los controles de audio. Mi nombre es Perla Sandoval y le deseo que tenga muy buena tarde.
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5: Será hasta el próximo periodo de sesiones del Senado en que se analice la iniciativa del Ejecutivo para expandir la Ley General para prevenir, investigar y sancionar el delito de feminicidio. Esta iniciativa fue recibida la pasada semana en la Comisión Permanente y turnada a las Comisiones Unidas para la Igualdad de Género, Justicia y Estudios Legislativos. No habrá que analizar mucho la iniciativa, que esperemos no quede en solo intención, pues la verdad, a cómo está el índice de feminicidios en México, valen más los resultados para reducir esos números de horror.
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3: Será hasta el próximo periodo de sesiones del Senado en que se analice la iniciativa del Ejecutivo para expandir la Ley General para prevenir, investigar y sancionar el delito de feminicidio. Esta iniciativa fue recibida la pasada semana en la Comisión Permanente y turnada a las Comisiones Unidas para la Igualdad de Género, Justicia y Estudios Legislativos. No habrá que analizar mucho la iniciativa, que esperemos no quede en solo intención, pues la verdad, a como está el índice de feminicidios en México, valen más los resultados para reducir esos números de horror.
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2: No son nuevas las instituciones educativas de corte militar en México, y de hecho, hay algunas que tienen hasta los 90 años de servicio, aún no esté permitida su modalidad. Entonces, ¿cómo es que la Secretaría de Educación Pública no detectaba que siguen operando hasta que se registró el lamentable caso de Dafne Zapata Quintos, de 13 años, quien falleció en la Academia Militarizada Marina Doentis en Ciudad Madero, Tamaulipas, durante un curso de verano? Estas instituciones aplican la disciplina de corte castrense e incluso el uso de uniformes tipo militar para sus alumnos, cuando los menores por ley no deben de estar bajo ninguna dinámica militarizada, menos en educación básica. ¿Quién o qué es lo que falló? Porque hay un deceso.
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2: Será hasta el próximo periodo de sesiones del Senado en que se analice la iniciativa del Ejecutivo para expandir la Ley General para prevenir, investigar y sancionar el delito de feminicidio. Esta iniciativa fue recibida la pasada semana en la Comisión Permanente y turnada a las Comisiones Unidas para la Igualdad de Género, Justicia y Estudios Legislativos. No habrá que analizar mucho la iniciativa, que esperemos no quede en solo intención, pues la verdad, a cómo está el índice de feminicidios en México, valen más los resultados para reducir esos números de horror.
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2: Será hasta el próximo periodo de sesiones del Senado en que se analice la iniciativa del Ejecutivo para expandir la Ley General para prevenir, investigar y sancionar el delito de feminicidio. Esta iniciativa fue recibida la pasada semana en la Comisión Permanente y turnada a las Comisiones Unidas para la Igualdad de Género, Justicia y Estudios Legislativos. No habrá que analizar mucho la iniciativa, que esperemos no quede en solo intención, pues la verdad, a cómo está el índice de feminicidios en México, valen más los resultados para reducir esos números de horror.
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